0: sus opiniones, para sus comentarios, 1-800-345-4632, o bien tenemos un WhatsApp 559-835-9235. Y antes vamos a arrancar con noticias de esta semana, de estos últimos momentos, porque se dio a conocer que Andrés Manuel López Beltrán, hijo del expresidente Andrés Manuel López Obrador, pues tuvo la cancelación de su visa por parte de los Estados Unidos. López Beltrán, conocido como Andy, hizo pública la decisión y la atribuyó a motivos políticos. En una carta que dirigió al presidente Donald Trump, cuestionó la medida, señaló a funcionarios estadounidenses, entre ellos al secretario de Estado Marco Rubio y el subsecretario Christopher Landau, de esta determinación. Y bueno, el gobierno de Estados Unidos no ha explicado públicamente las razones específicas de esta cancelación. Ayer, hoy, la presidenta Claudia Sheinbaum criticó esta decisión y dijo que no existen acusaciones contra López Beltrán, y lo que tienen que hacer pues son presentar pruebas. Pero vamos a escuchar a la presidenta Sheinbaum.
1: Mi opinión es que esta cancelación de visas que han hecho, ellos le llaman a personas políticamente expuestas, tiene un sentido político, esencialmente, porque no es parejo a todos los países si su sentido fuera relacionado con delincuencia o con alguna prueba de algún tema relacionado con la entrada de un ciudadano a Estados Unidos. Esa es mi opinión. Podemos hacer una revisión de qué ocurre en otros países de América Latina y qué ocurre en nuestro país. Y esto es un sentido de injerencia en la política mexicana. Esa es mi opinión. Porque no veo yo otra razón. ¿Y lo usa quién? Pues la derecha mexicana, que cada vez es más entreguista a los Estados Unidos. México tiene una larga historia de defensa de la soberanía, larga. Y esta búsqueda de interferir políticamente en México, o de usar a México también para su propia elección, nosotros siempre hemos dicho no, como lo dijo Carranza en su momento, como lo dijo Juárez en su momento, como lo dijeron generaciones y generaciones de mexicanas y de mexicanos, que han dicho: México es independiente y guardamos una relación de coordinación, pero no de subordinación. ¿Qué hay que hacer cuando viene una cuestión de una visa? Pues hay que ser valientes. No hay que, porque no hay otra cosa. Hoy que el gobierno de Estados Unidos presenta una prueba contundente contra cualquier ciudadano mexicano, cualquiera que sea su profesión. Es más, en política, cualquiera que sea su partido político, pues que presente pruebas y que sea juzgado de acuerdo a las leyes mexicanas.
0: Y bueno, por lo pronto el partido de Morena manifestó su rechazo al uso de instrumentos migratorios como mecanismo de injerencia política, y bueno, hay reacciones en la oposición en este sentido, y advierten integrantes, por ejemplo, del PAN en la Cámara de Diputados, que esta determinación del gobierno de Estados Unidos es por sus lazos con el huachicol, con el contrabando de combustibles, pero son las acusaciones en el terreno político. Y bueno, otro tema que quiero comentarle esta tarde, ya arrancando esta edición México, es que después de 12 años del derrame de desechos tóxicos ocurrido en el río Sonora, el gobierno federal y el gobierno de Sonora anunciaron una nueva etapa de trabajos de remediación. La Secretaría de Medio Ambiente y Recursos Naturales, encabezada por Alicia Bárcena, informó que destinarán 654 millones de pesos para esta fase, que contempla trabajos en suelo y sedimentos potencialmente contaminados de la cuenca. Pero vamos a escuchar a Alicia Bárcena.
2: Para iniciar un proceso importantísimo de remediación del río Sonora, que es un compromiso que se hizo del gobierno de México, la presidenta Claudia Sheinbaum Pardo nos ha dado instrucciones al gobierno y al gobierno del estado para que cumplamos con las demandas de la población, sobre todo de los comités de cuenca del río Sonora, para lograr, uno, la construcción del hospital de Urex, dos, el tema del agua y las potabilizadoras que se tienen que establecer a lo largo del río, y tres, la remediación del río, que incluye el saneamiento y la disposición final

0: metales pesados y de los productos químicos que encontremos en esta medición que estamos haciendo en esta etapa. Y se supone que vamos a comenzar ahora y concluir en diciembre esta etapa de remediación del río a cargo de la Semarnat.
1: Y es que las labores comenzarán en septiembre. Esta primera etapa está programada para concluir, como escuchábamos a la secretaria, en diciembre del 2026. Y bueno, vamos a escuchar ahora lo que dijo el gobernador del estado, Alfonso Durazo.
2: Mi reconocimiento a nuestra presidenta, Claudia Sheinbaum, que tuvo la sensibilidad de retomar el problema, la solución de la contaminación del río Sonora, que data de 2014. Hace 12 años que tenemos aguantando este problema y que nuestra presidenta nos dio la instrucción de aplicarnos para proponerles una solución. Y a las organizaciones, a las comunidades del río Sonora, que han aguantado tantos años pendientes de una solución como la que afortunadamente presentamos el día de hoy, con el respaldo presupuestal, social, político de nuestra presidenta Claudia Sheinbaum.
1: Pues ahí está, hay que recordar que el derrame ocurrió el 6 de agosto de 2014, cuando la mina Buenavista de Cobre de Grupo México liberó aproximadamente 40.000 metros cúbicos de sulfato de cobre acidulado en un afluente del río Sonora. La propia Semarnat había reconocido que los trabajos de remediación que se habían hecho fueron insuficientes y que la contaminación persistía. Y bueno, ya van a comenzar en septiembre estos trabajos y vamos a estar pendientes de ello. Por lo pronto, vamos a arrancar con el tema central en esta edición México de Línea Abierta, para lo cual le recuerdo que estamos esperando y ya contando con su participación, con sus opiniones, y me gustaría también mucho su reflexión sobre lo que uno hace en casa para, pues, limitar un poco el uso de estas herramientas como el celular y sobre todo el uso o abuso de las redes sociales. Y es que el celular llegó a las aulas como una herramienta para aprender, para comunicarnos, para, pues, acceder a información con esta nueva tecnología, pero pues ahorita lo que estamos viendo es a veces afectaciones en la salud mental y en el desarrollo de niñas y niños, así como de adolescentes. México está pues tratando de establecer reglas, pero está ahorita analizándolo antes de que inicie el ciclo escolar para poner límite dentro de las escuelas. La presidenta Sheinbaum ha planteado que la decisión debe construirse con la participación de estudiantes y también de los padres de familia, así como los docentes. Hubo una invitación de la presidenta Claudia Sheinbaum al psicólogo social Jonathan Haidt, autor del libro La Generación Ansiosa. Él estuvo enlazado vía Zoom en la conferencia mañanera de hace unos días y él pues hablaba precisamente sobre el impacto que tienen estas tecnologías y el uso de redes sociales en la ciudadanía. Pero vamos a escucharlo.
3: La enorme distracción que provocan los teléfonos, así como las tabletas y los computadores, es una de las razones por las que los resultados de los exámenes y la capacidad lectora están disminuyendo en todo el mundo. Mi equipo de investigación ha constatado que en ambos países, las calificaciones en los exámenes han caído desde 2012. Mientras que ha aumentado el sentimiento de soledad en la escuela. Las escuelas libres de teléfonos representan una medida sencilla, económica y eficaz para lograr que los centros educativos sean más eficientes y divertidos. Ya son 25 los estados de Estados Unidos que han implementado esta medida. Los resultados son espectaculares. Esto es lo que siempre escuchamos. Recuperé a mis alumnos y el comedor está lleno de vida. Aquí está la clave del éxito. Deben separar a los alumnos de sus teléfonos durante toda la jornada escolar. No aceptan políticas que solo se apliquen al tiempo de clase. Esas políticas no aportan beneficios sociales. Además, deberían aplicar la norma a todos los cursos. Los alumnos mayores la necesitan incluso más que los más pequeños. La segunda medida que están adoptando líderes de todo el mundo es elevar a 16 años la edad mínima para tener cuentas en redes sociales. Las redes sociales son totalmente inapropiadas para los niños. Hablar con desconocidos es una actividad para adultos. La pornografía es cosa de adultos. Comprar drogas en línea es cosa de adultos. Sin embargo, todos nuestros hijos están expuestos regularmente a estos peligros cuando abren cuentas en Instagram, TikTok o Snapchat. Por eso, les recomiendo a ustedes proteger a los niños de México contra productos de consumo defectuosos, productos diseñados para crear adicción en los niños, no para ayudarles.
1: Pues ahí está parte de lo que señala el autor de La Generación Ansiosa, Jonathan Haidt, que pues decía precisamente que a partir de los 16 años sea la edad mínima para abrir cuentas en redes sociales, y le dijo a la presidenta Sheinbaum que pues efectivamente hay que, está dando un paso importante a favor de la niñez para poder recuperar la vida real, no la vida que está en redes sociales. Y bueno, vamos ahora a escuchar también a una docente, una maestra que se llama Sandra Ortega, que participó al siguiente día en la conferencia mañanera.
4: Yo nada más quiero decirles que como maestra, uno de los grandes desafíos de nuestra época es regalarles a nuestras niñas y niños algo que ninguna pataña puede ofrecerles. Es el tiempo para mirar a los otros, conversar, descubrir y aprender sin prisa. La escuela debe continuar siendo ese lugar. Y por último, también con base a mi experiencia como maestra, pues la mejor estrategia es esta: el acompañamiento, la presencia, el diálogo y el tiempo compartido con las niñas y con los niños. Gracias.
1: Es un poco pues la conclusión de algunos de estos expertos: regresar a la vida normal, a vernos a los ojos sin teléfono. Y bueno, también la presidenta Claudia Sheinbaum hablaba de que pues está planteando esto como una discusión general para que todos tomemos un pedacito de responsabilidad y podemos hacer algo diferente y tomemos acción. Vamos a escuchar a la presidenta Sheinbaum.
5: Hoy nos enfrentamos a enormes retos, por ejemplo, la inteligencia artificial, que no necesariamente tiene que ver directamente con las redes sociales. La inteligencia artificial nos da una información frente a la pregunta que le hagamos, y eso evita que investiguemos. Sencillamente nos da la respuesta. Y frente a un niño, una niña, un adolescente que está aprendiendo a pensar y a desarrollar toda su actividad psicomotora, pues puede tener también un impacto. Y al mismo tiempo las redes sociales. O el scrolling infinito, este de que movemos con el pulgar la pantalla y podemos estar horas, horas, horas, horas, horas. Y lo que nos aparece en la pantalla está determinado por un algoritmo que nos dicen que está vinculado a lo que vemos, pero no necesariamente sabemos a qué está vinculado este algoritmo. Está pensado, promovido, desarrollado por una empresa que tiene impacto en todo el mundo. Por eso es indispensable no solamente el tema de las redes sociales y el impacto que puede tener en el desarrollo de una niña o un niño.
1: Pues ahí está el planteamiento que hace la presidenta, y bueno, todavía no se ha determinado, pero el análisis es que el próximo ciclo escolar no habrá teléfonos celulares para los niños. Es momento de hacer una pausa y regresamos con más. Ya tenemos algunas de sus llamadas para que pueda participar con nosotros. Vamos a la pausa y regresamos.
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1: Y tenemos en la línea a Xcahuitl de Stockton, que nos llama. Te escuchamos con tu comentario. Bienvenido.
7: Buenos días, tardes, Islali. Pues antes que nada, felicitarte por tu programa, los temas que tocas, pero que desgraciadamente no sé por qué hasta ahorita están haciendo algo tanto en México como aquí en Estados Unidos, ¿verdad? Acerca de la tecnología que los niños tienen acceso. O sea, eso ya lo habían hecho desde hace 20 años. Yo, gracias a Dios, me considero dentro de los que oí y vi, y a mis hijos no los dejé de tocar el teléfono hasta que tuvieron 7, 8 años. Incluso en la primaria no tenía teléfono, sí tuve problemas con ellos, sobre todo la niña, ¿verdad? Que quería el teléfono. Desgraciadamente, aún así con eso, ahora tiene problemas de adulto. Ajá. Está súper embaucada en las redes sociales y ya le dijo a su psicólogo que debe de dejar eso. Y no es la única. Su grupo de compañeras, la mayoría tiene esos problemas. Ansiedad, depresión, de todo están irritadas, whatever. Entonces, es un problema que debe de atacar México desde ahorita. Yo no sé qué están esperando. Esto tiene que ver con las empresas, ¿verdad? ¿Quién es la que manda aquí? ¿Quién es los que mandan aquí? Son las compañías, porque ustedes se ven este gobierno mediocre y títere, ¿no? Pero allá en México tenemos otra costumbre, otra forma de ver. Allá mandan los papás. Qué lástima me da aquí, Citlali, ver en la comunidad de nosotros, los mexicanos, en donde somos la mayoría que tenemos hijos, y ves a una señora con hijos, y siempre tiene el celular el niño chiquito, ¿verdad? Ahí lo tienen, es la niñera. Te vas a cualquier supermercado, al D&B, a donde seas, y ves a una señora con el niño ahí y el celular para que se entretenga. ¿Cómo puede ser posible eso? Lo malo es que también todo ese tipo de gente, no estoy menospreciando a nadie, pero no los oigo, no te oye a ti, Citlali, oye otro tipo de vulgaridades y de tonterías en la radio, que pues los hace ver que sigan haciendo sus niños. Al rato, este gobierno es lo que quiere, mexicanos o inmigrantes tontos que no piensen, que no hagan nada, que no vayan a la universidad y que sigan pensando nomás que el trabajo es el futuro de este país y no el estudio. Gracias, Citlali.
1: Al contrario, gracias a ti por compartir. Y efectivamente, ¿qué es lo que podemos hacer como padres de familia? Yo creo que tenemos tiempo de tomar las riendas, porque hay que ver qué dice la evidencia científica sobre el impacto del celular, las redes sociales en el cerebro y sobre todo en la salud mental de los jóvenes. ¿Una prohibición será suficiente o el reto es aprender a utilizar la tecnología de manera responsable? Para ello, conversé con la doctora Verónica Alcalá, especialista de la UNAM en neurociencia, en psicología, y pues ella justamente nos ayuda a entender este proceso. Vamos a escuchar la entrevista.
8: Doctora Verónica Alcalá, bienvenida.
9: Muchas gracias por la invitación. Es para mí un honor participar con ustedes.
8: No, muchas gracias a usted por platicar con nosotros y sobre todo para que pues nuestros amigos de la audiencia tengan pues un panorama más general desde su perspectiva sobre este debate que se está llevando a cabo en México en torno a la prohibición de los teléfonos celulares en las escuelas, pero también el impacto que tiene no solo el uso de los celulares, sino las redes sociales en los niños, esta exposición a tanto pues bombardeo de información en los celulares. ¿Por qué no comenzamos con lo básico? ¿Cómo funciona el cerebro de un niño y un adolescente?
9: Es una época muy importante del desarrollo humano en donde estos cerebros están en construcción. Y eso lo sabemos ahora sí que no desde hace unas semanas, ¿verdad? O hace unos cuantos años que aparecieron los celulares, sino desde hace siglos sabemos que nosotros pasamos por diferentes etapas en la vida y durante esas etapas se van generando ciertos aprendizajes, cierto desarrollo, como tal, como se dice, y entonces estamos construyendo un cerebro. Eso sí es algo que posiblemente sea más reciente, el saber que todo eso tiene un impacto en el sistema nervioso. Freud decía que los 7 años primeros de vida eran muy importantes para la vida y el desarrollo de la personalidad de un individuo. Sin embargo, él no hizo estudios, porque Freud fue un investigador, era un teórico. Y él entonces finalmente sí corrobora que la infancia es muy importante. Piaget hace lo mismo y también se da cuenta que la infancia es muy importante. Ahora sabemos que la infancia es muy importante, que ellos tenían razón, pero sabemos que nuestro cerebro se está construyendo y es una etapa en donde se están haciendo una gran cantidad de conexiones entre las células, se están creciendo estas células, se están dirigiendo a los sitios donde van a construir pensamientos, la personalidad, los aprendizajes, las memorias. Y entonces, ¿todo eso qué es? ¿Cómo construimos un cerebro del niño y del adolescente? La etapa infantil es muy importante. Aprendemos a hablar, a caminar, a escribir, a leer y un montón de procesos. Y en la etapa de la adolescencia es como la última etapa fuerte en donde hay cambios muy importantes que puede este cerebro ser, en lugar de verlo como algo negativo, realmente es algo muy positivo en el sentido de que aprenden súper rápido, pueden hacer muchas cosas, generan muchas críticas, análisis, hipótesis, porque son capaces ya de mirar el mundo de una manera distinta. Entonces, este tipo de herramientas pueden tener impacto en la construcción de un cerebro que se encuentra en desarrollo, pues claro que tiene impacto.
8: Doctora, ¿qué ocurre en el cerebro de un niño o un adolescente cuando está expuesto precisamente constantemente a todo lo que pues se tiene a través de estos aparatos?
9: El querer responder que con el celular pasa algo en el cerebro, pues es algo como decir paradójico, ¿no? Uh-huh. Por supuesto que pasa algo, porque siempre que estamos expuestos a estímulos exteriores, pasa algo en nuestro cerebro. Pero la cuestión es saber si pasa algo positivo o algo negativo. Entonces, esa respuesta no la puedo tener tan fácilmente, porque todavía no existen suficientes estudios que nos permitan saber qué pasa con un cerebro al estar expuesto durante un número de horas determinadas al día, por tanto tiempo de su vida. Uh-huh. No existen todavía tantas personas que estén expuestas de esa manera para poder hacer un estudio formal. Pero sí sabemos que siempre que hay un tipo de estímulo externo, pues va a tener un impacto en los cerebros de los niños y de los adolescentes.
8: ¿Cómo poder llegar a un equilibrio? Porque ya estamos muy rebasados, creo, incluso los padres de familia y la responsabilidad que tenemos con los niños para que puedan tener tiempo limitado, porque ya nos explica que efectivamente sí pueden verse vulnerables porque están en esta etapa de construcción los cerebros. Pero ¿cómo podemos, qué podemos hacer ya que nos encontramos en este punto, doctora?
9: Tanto padres como profesores son los que están más responsabilizados o están más cercanos a los niños y a los adolescentes. Yo quisiera ponerte un ejemplo y pongo ejemplos para que el mismo público pueda reflexionar. Si nosotros le damos unas tijeras a un niño, si le damos un cúter a un adolescente, esto es un instrumento peligroso, ¿cierto? Sí. Las tijeras pueden pues picarse un ojo, cortarse, un cúter puede desgarrarse, cortarse un dedo, una lesión leve, una lesión grave. Sin embargo, cuando los niños pequeñitos que van en kinder, les damos unas tijeras, no les damos cualquier tipo de tijeras. Les damos unas tijeras que no tengan punta, que tengan cierto filo, les enseñamos a agarrar las tijeras, estamos con ellos para que puedan cortar y las puedan colocar de manera adecuada. Están utilizando una herramienta que puede ser peligrosa, pero nosotros como adultos somos quienes los dirigimos. No les dejamos con la tijera solitos y les damos un cúter a un niño de 2 años. Le damos unas tijeritas de punta chata, con de plásticas que corten poquito, ¿sí? Estamos con ellos. Es exactamente lo mismo que tendríamos que hacer con estos equipos. Hay que tener muy, muy presente que el celular no, como tal, no es maligno. El celular es una herramienta útil. Nosotros estamos utilizando el celular en cualquier cantidad de cosas. Y si nos quitaran el celular, pues sí sería un poco difícil realizar muchas actividades. ¿Qué hacemos con los niños entonces? Tenemos de planear cosas actuar, dirigir y hacernos responsables como adultos de cómo usan la herramienta. Si yo le doy al niño el celular y me voy a lavar o me voy a ver la película o se las dejo para que se entretenga mientras yo estoy platique y platique, por supuesto que eso no es lo más adecuado. El niño no tiene esta capacidad de decir, llevo 5 horas con el celular o llevo 1/2 hora con el celular. Tampoco es capaz de poder observar qué está viendo en el celular. Si yo le pongo TikToks ahí cualquiera, o si le pongo algo útil, pues será la responsabilidad del adulto. Espero que con estos ejemplos se den cuenta que el teléfono no es nuestro enemigo, el celular no es nuestro enemigo. Puede ser nuestro aliado, pero depende de nosotros como adultos cómo dirigimos el uso del celular para sacarle provecho.
8: En la conferencia de prensa de esta semana, donde la presidenta invitó a Jonathan Haidt, que es escritor de La Generación Ansiosa, hablaba precisamente de los teléfonos que están contribuyendo al aislamiento de los jóvenes, que también en esta parte pues están afectando la convivencia. ¿Qué opinión tiene sobre eso, doctora?
9: Creo que la respuesta es, como te estoy diciendo, con la tijera. ¿Qué hicimos para darle un celular en la acción de como adultos? Dejamos de platicar con ellos, dejamos de observarlos, dejamos de llevarlos a otras actividades, dejamos de convivir de otra forma. ¿Qué hicimos? Los dejamos con el celular y ellos vieron solitos N cantidad de cosas. Uh-huh. Pues entonces sí, efectivamente estamos contribuyendo nosotros como adultos a esta generación ansiosa. A ver, no he leído el libro, no lo he leído, no conozco su contenido, pero sí existe suficiente evidencia que nos muestra ciertas características. Pero no solamente los niños y los adultos, que quede muy claro que el uso de la tecnología es de todos. Hace unos días, con esta situación del terremoto de Colombia, una colega me decía que tenía una compañera que efectivamente estaba muy angustiada por todas las noticias que estaba viendo en su celular. Uh-huh. Y que veía como una adulta, no era una adolescente, era una persona adulta.
8: Con el cerebro ya, como dice usted, doctora, construido, ya hecho.
9: Ya construido, o sea, una mujer profesionista, que entonces empezó a ver todo esto de, y su familia está bien, pero ella empezó a ver todo lo que ocurrió en el terremoto y que se cayó y que pasó y bla, bla, bla. Y de repente tuvo un ataque de ansiedad. ¿Qué está consumiendo de esta información que llega a su celular? Ella le da al algoritmo y le siguen saliendo esas cosas del terremoto. Uh-huh. Pero nosotros los adultos sabemos, y deberíamos, y si no lo sabemos, deberíamos de saber, que esto es un algoritmo que está hecho para que si a ti te gustan las caricaturas, te salgan más caricaturas. Pero si te gustan cosas de tristeza, te salgan cosas de tristeza. Y si es cosas del terremoto, te salen cosas del terremoto. ¿Cierto?
8: Sí.
9: Y somos adultos. Imagínate lo que está ocurriendo con los niños y adolescentes, que a lo mejor los niños no saben eso. No saben de este algoritmo. Y nosotros no se lo decimos. Y nosotros no prevenimos que no les esté picando las cosas que efectivamente van a llevarlo a estar viendo cosas inútiles, que pueden ser de ansiedad, que pueden ser de violencia, que pueden ser de tristeza, de lo que ustedes quieran, de lo que ustedes quieran, perritos maltratados. Y te uh-huh. salen infinidad de perritos maltratados, así una cosa, desgracia terrible. Y entonces, ¿eso no te da ansiedad? A mí me da ansiedad como adulta.
8: Claro.
9: Entonces, ¿qué puedo hacer? Yo como adulta tengo que aprender a regularme y entender que no debo de estar haciendo eso. Pero si yo no lo puedo hacer como adulta, ¿tú se lo puedes enseñar como adulta a tu hijo?
1: Pues ahí está. Esa es parte de las reflexiones que estamos pues tratando de plantear con ustedes. Esta no es una herramienta neutral, así que hay que tomar nosotros las riendas de ello. Vamos a hacer una pausa y regresamos con más. Me gustaría escuchar a las mamás también que nos llamen y que nos digan, pues, ¿cómo le hacen? Porque a veces se entiende que pues tenemos que trabajar y tenemos que hacer muchas cosas y a veces el celular es un apoyo, pero hay que controlar lo que pueden consumir nuestros hijos, porque ya escuchamos que también hay que ser selectivos en lo que vemos y ver qué es lo que nos está nutriendo en la mente. Vamos a una pausa y regresamos con más.

0: Gracias por continuar con nosotros en esta edición México de Línea Abierta. Ya tenemos en la línea a Javier, que nos llama de Fresno. Te escuchamos, Javier, con tu comentario.
1: Gracias, buenas tardes.
0: Buenas tardes.
1: Sí, ese señor Larrea del Grupo México debería estar en la cárcel porque se ha dedicado nada más a contaminar todo Sonora. Y ya tiene muchos años, desde Calderón, creo. Y además, esas son concesiones que esta Claudia le puede quitar fácilmente porque se dedica a envenenar a ese señor y que deja pasar años y el cáncer y todas las enfermedades, ¿no? Muchas veces ni años dejan a las personas vivir. Y ese señor, si contaran todas las personas que se han enfermado, es suficiente para que estuviera en la cárcel ya ese señor, Larrea. Y le quite la concesión Claudia ya. Y respecto a los niños y las computadoras, pues eso es cuestión personal de las personas, las mamás y los papás. Es más eso que otra cosa. Gracias.
0: Gracias, Javier. Bueno, vamos a continuar con esta conversación que sostuve con la doctora Verónica Alcalá Herrera, coordinadora del campo de conocimiento de psicobiología y neurociencias de la Facultad de Psicología de la UNAM. Pero también, recuerde, tenemos nuestras vías de comunicación y me gustaría mucho que ustedes también nos compartieran cuáles son los retos que enfrentan para poder poner estos límites con los hijos. Yo personalmente les digo que para mí ha sido también difícil. Mis hijos ya son jóvenes adolescentes, y ahorita ya hice un acuerdo y les dije, 8:30 de la noche, todo mundo, yo misma, tenemos que dejar el teléfono. Y pues poco a poco, ellos me decían, bueno, 9:30, pero pues hay que hacer acuerdos, hay que pues tener también un poco de paciencia para explicarles cuál es el impacto que tienen las redes sociales, que ellos mismos lo saben, ¿eh? Creo que también ellos pueden y tienen la capacidad para reflexionar y decir, bueno, sí, también no me hace bien, me afecta, a veces me pongo triste o me siento ansioso de no tener toda la información que está saliendo en el teléfono y por eso estoy a cada 2 segundos viendo el teléfono. Pero quiero que me compartan sus opiniones. 1-800-345-4632 o el WhatsApp 559-835-9235. Vamos a continuar con la entrevista con la doctora Verónica Alcalá. Pero por otro lado también, doctor, a veces está más allá de las personas consumidoras, sino que las plataformas justamente tienen este algoritmo que pues nos rebasa y que también deberían de regular, porque eso ya no, a lo mejor ya no es una decisión, podemos dejarla de ver, pero te siguen saliendo.
2: Sí, tienes toda la razón, pero también nos debe quedar claro que no podemos controlar todo lo que existe a nuestro alrededor. O sea, si a mí me preguntas qué me da estrés, pues te puedo decir que me da estrés el tráfico, ¿no? Por poner un ejemplo. Y entonces, pues yo me salgo de mi oficina a las 7 de la noche, hay un tráfico terrible y eso me da estrés. Eso yo no lo puedo controlar, que todas las personas de mi país, de mi ciudad, salgan a esa misma hora y hagan tráfico, o que llueva, o que se anegue, eso no lo puedo controlar. Entonces está en mí, en mi pensamiento, en mi organización, el tomar decisiones para decir, pues no me voy a salir a las 7, me voy a salir a las 8, o me voy a salir a las 5, me apuro a trabajar y me salgo más temprano, o trabajo en línea, o ¿qué hago? O sea, yo puedo tomar, porque si yo estoy esperando a que los desarrolladores y los que hacen las legislaciones me solucionen el problema, siéntate a esperar. Entonces, las decisiones las tomamos nosotros en lo personal y eso es lo que tienen que hacer los padres. Es decir, a ver, vas a usar su celular y vas a bloquear N cantidad de cosas que puedas bloquear en tu celular para que pueda ver lo que a ti te interese que vea. No hay de otra, por lo menos no en este momento. A lo mejor en 10 años las cosas cambien, pero no me voy a esperar 10 años porque si mi hijo tiene ahorita 10, pues ya cuando pasen 10 años tendrá 20. Será un año. Entonces yo tengo que hacer lo que hoy es mi posibilidad, mi decisión y a mi alcance. Que si no me gusta nada, pues no le compre celular. Cómprale uno de esos de baratitos que nada más son teléfono, como los que anuncian, que nada más tienen teléfono, no tienen internet. O sea, son cosas, pues, suenan a lo mejor absurdas, a lo mejor suenan, ay, no, pero es que yo no quiero hacer eso.
0: Es que suenan como a contracorriente, doctora, porque también es como, creo que hasta los mismos papás pueden tener como argumento de cómo mi hijo va a ser el único que no tenga teléfono si todos ya tienen, aunque deberíamos de tomar la decisión por su salud cerebral también, ¿no? Por su desarrollo.
2: Pues tienes que tomar, es como, acuérdate que durante, yo recuerdo cuando chica, había papás que decían que no quería que hubiera televisión en su casa, que la televisión idiotizaba. Entonces, no tenían televisión en su casa. Fue la decisión de esos papás. En otras casas, por ejemplo, en la mía, decían, en esta casa no se ven telenovelas. Y yo no vi telenovelas en toda mi infancia y en mi adolescencia. Y todo el mundo veía que mundo de juguete, que la no sé qué, de las miles de telenovelas que existían en la época. Y yo no vi esas telenovelas, no las vi porque en mi casa estaban vetadas. No me pasó nada.
0: Exacto, no le pasó nada.
2: Verlas. Pero son decisiones de familias. Eso es lo que quiero que observen. O sea, en mi casa, pues no había, no eran expertos en educación mis papás, como muchos adultos que nos pueden estar escuchando en esta sesión, ¿no? No son expertos en educación, no son psicólogos, no son pedagogos. Sin embargo, pues ellos intuían que pues las telenovelas no eran la mejor opción. Es lo mismo que tendría que hacer un papá.
0: ¿Considera que, por ejemplo, las medidas que busca implementar el gobierno de México, ya hay algunas otros países que lo están tomando acciones, pero prohibir los celulares en las escuelas, por lo menos para primaria, secundaria o preescolar, es un paso importante para, pues, sobre todo ayudar a este entorno de disminuir el consumo de redes sociales?
2: Yo creo que prohibir nunca ha funcionado para nada, ¿verdad? Pero que a lo mejor tengan tablets en la escuela para poder tener actividades pedagógicas en las cuales les pongan plataformas educativas, donde haya gamificación, donde aprendan historia, donde aprendan a matemáticas, donde lean, me parece muy oportuno, muy útil, porque también es cierto que ellos van a vivir con estos equipos en su vida profesional. Y es como si en el pasado, pues, los niños no leyeran o no utilizaran lápices o plumas. O sea, tenías que aprender porque cuando fueras adulto, pues, vas a usarlo, la máquina de escribir, ¿no? O sea, son tecnologías que van apareciendo y que en un futuro son necesidades ya. Entonces, los niños van a necesitar saber utilizar la tecnología tarde o temprano, pero posiblemente en secundaria los profesores sí podrían sacarle mucho provecho, en preparatoria, en universidad. Creo que son momentos en los cuales ellos tienen que aprender a usar la tecnología de forma profesional para resolver problemas, no para hacer trampa, porque hay ética, ya ahorita tenemos con qué cantidad de cursos para el uso ético de la IA, y creo que pues eso sí hay que enseñarlo, porque los estudiantes de secundaria a lo mejor no saben que cuando lleguen a la universidad no pueden copiar textual de los libros, cualquier libro, hasta físico, no lo pueden copiar textual, porque si no es plagio. Entonces, se lo tienes que enseñar a un niño de secundaria que debe de empezar a leerlo y reescribirlo con sus propias palabras, hasta que llegue a la universidad, porque sí llegan a la universidad y siguen copiando textual, y hacen sus tesis y siguen copiando textual, y entonces pasan sus tesis por los programas de autentificación, y entonces dicen, ah, pues, tiene tanto copiado.
0: El 70%.
2: El 70%, si no es que hay unos que el 100% tienen copiado.
0: Y por ejemplo, la edad que ponen para la de 16 años, nos decía todavía, pues es un cerebro en desarrollo. Sí. ¿Será suficiente esa edad para que puedan tener, por ejemplo, acceso a redes sociales? Porque no sé si haya evidencia de que pues hay desarrollo diferente del cerebro por el uso de, o más bien por ver tantas redes sociales, por seguir el algoritmo?
2: No hay evidencia todavía. O sea, esto del algoritmo, esto de las redes sociales, ¿cuántos años tiene? Entonces, ¿en qué momento ya empezamos todos a traer celular? Entonces, todo esto de las redes, lo que pasa es que esto es muy rápido, porque si es hace 15 años, para el desarrollo humano eso es un instante, un microsegundo de la vida de la humanidad. O sea, es demasiado rápido, demasiado, es un instante. Y eso implica que todavía no existe cerebros que hayan estado expuestos de manera permanente con suficientes individuos con los que puedas hacer un estudio de ver qué le pasó a su cerebro. O sea, no le va a salir un chichón de cerebro más porque habrá usado más el celular. Son cosas muy, muy finas. Y más que al cerebro como estructura, es posible que podamos observar, estos son los estudios que generalmente se hacen, en cuestiones funcionales. Por ejemplo, en la habilidad lectora, en la habilidad matemática, en lo que sería el razonamiento, la toma de decisiones, en las habilidades socioemocionales. Entonces, nosotros los psicólogos lo que hacemos es medir ese tipo de cosas para poder ver funcionalmente cómo se está organizando su cerebro.
0: ¿Considera que si hay diferencias? Pues ahí está, sobre todo el análisis en cuanto a lo mejor no se tiene todavía la experiencia para tener estudios científicos que determinen el desarrollo, pero sí en las funciones en cuanto a la concentración o los estados de ánimo, que eran también los que platicábamos. Vamos a hacer una pausa y ya tenemos más amigos de la audiencia también que han atendido a nuestra convocatoria, a nuestro llamado para que participen y nos compartan qué es lo que piensan sobre este tema, qué es lo que hacen en casa, cómo lidiar con esto y cómo ayudar a nuestros hijos, porque al final, pues en esta etapa, están en una etapa de desarrollo del cerebro, de las conexiones, de la sinapsis, de lo que necesitan para poder, pues, tener un cerebro maduro que pueda tomar decisiones, que tenga pensamiento crítico. Una pausa y regresamos.
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0: Gracias por seguir con nosotros en esta edición México de Línea Abierta, y ahora abrimos la línea para Rosa, que nos llama de Yakima. ¿Cómo está, Rosa? Te escuchamos. Buenas tardes.
4: Muy buena tarde. Me da mucho gusto que están llevando a cabo este programa tan importante, ya que acá también está promoviéndose eso y de los celulares. Y pues sí, tenemos una gran ventaja para este nuevo tiempo que viene de escolar, pero también nos enfrentamos a una poquita batalla, pero que sí vamos a tener éxito. Estaba recordando cuando en la área, bueno, yo soy así en el área espiritual, voy a hablar, hacíamos retiros y a veces batallábamos cuando les quitaban los celulares a los adultos para entrar a dicho retiro de 3 días, batallábamos, unos hasta se iban. Entonces yo creo que vamos a enfrentarnos un poquito con los jóvenes, especialmente por la mala educación en el hogar, la mala formación, que los papás no pusimos esa parte y la van a extrañar mucho. Pero yo creo que si las escuelas forman personaje, que un personal que marque los teléfonos y los recoja y con seguridad de la escuela, y al salir se les den, pase por línea, como cuando se forman para pedir una hamburguesa. Yo creo que, sabe que de plano, yo felicito a todos los que han promovido esto, porque en realidad ya se necesitaba. Pero porque yo tengo nietos, tuve hijos en la escuela, y en esos tiempos no había celulares, pero ahorita ya hasta los niños los traen. Entonces yo creo que va a ser una educación no tan solo para ayudar a los jóvenes para que aprendan más. Va a ser una educación a los padres de familia. Yo creo que hay que enfocarnos también con ellos para que no al rato vayan a salir con que defendiendo al hijo, porque en realidad ese hijo, si crece así, va a ser un problema en el mundo porque va a hacer mucho daño, entonces sí se va a dañar él. Entonces yo creo que sí es muy importante que pongamos atención en común los padres de la escuela.
0: Sí, todos porque... hacer nuestro granito de arena, Rosa. Muchísimas claro, gracias.
4: Pues, estaba yo en un retiro espiritual cuando el predicador dijo, ¿cómo se llama esta ciudad? Y dijimos cómo se llamaba, entonces la puso en el celular y había más de 30 y tantas páginas para pornografía, para personas que se promueven en un pueblo bien chiquito. Ahora, ¿qué no verán nuestros hijos?
0: Claro.
4: Con esto quiero quedarme.
0: Te agradezco, Rosa, tu comentario. Y ahora nos vamos con Daniel de Dileno. Te escuchamos, Daniel, breve, por favor. Gracias.
5: Buenas tardes.
0: Buenas tardes.
5: Mi nombre es Daniel de aquí de Dileno y quiero decirles mi opinión muy particular. Eso de los teléfonos celulares para los niños inteligentes, esos teléfonos inteligentes, es una droga adictiva que se debe de controlar. El gobierno es el que debe de hacer eso. Los padres no tienen que tomar esa decisión porque hay muchos padres irresponsables que con tal de quitárselos de encima, le dan hasta una tableta a los niños. Esa irresponsabilidad de los padres, el gobierno, como la presidenta de México, está haciendo buen trabajo. Eso es lo que debe hacer un presidente de la nación, prohibir los teléfonos a los niños hasta cierta edad. Yo no digo a los 16 años, a los 21 años, como el alcohol es una droga legal después de los 21 años. Yo pienso, es mi forma de pensar, es una droga adictiva el teléfono inteligente, y esos niños no van a aprender, no se van a saber defender, no respetan a sus semejantes. Yo lo miraba en mi trabajo, a la hora de comer, todos estaban comiendo y con el celular por un lado había gente adulta. Y yo le dije a mi manejador, es puro cerebro lo que tiene usted aquí. Dijo, no, lo voy a prohibir porque andan trabajando allá adentro y traen el teléfono todo el tiempo y lo voy a prohibir, el que dejarlo, voy a correr. A las personas mayores también.
0: También cuidado. Nos cuesta trabajo manejar eso. Por lo pronto, Daniel, muchas gracias por participar con nosotros en esta edición México de Línea Abierta y compartir tu comentario. Vamos a continuar porque tenemos todavía la última parte de esta entrevista con la doctora Verónica Alcalá. Y justamente, pues sí, hay que reflexionar el papel que nos corresponde a todos. La tecnología está aquí y nosotros tenemos el control y creo que lo tenemos que hacer consciente, ejercer, y como en muchas cosas, reconocer que depende de nosotros y que tenemos esa decisión. Vamos a escuchar la última parte de la entrevista.
6: El efecto que pueden tener las notificaciones y recompensas inmediatas de las redes sociales en, pues, en cómo atrapa nuestra atención, ¿no? Y cómo nos puede afectar. Es adictivo también, ¿no?
2: Es que es una recompensa. Uh-huh. Te hace reír, te hace sentir tranquilo, te hace sentir bien. Pues a todos queremos sentirnos bien. Nadie quiere sentirse mal. Exactamente. Entonces, como es una respuesta lógica de nuestro cerebro el responder a las cosas que nos hacen sentir bien, pues lo vamos a seguir repitiendo. Ahora, esto también ocurre con las drogas de abuso. Ocurre con las apuestas. Ocurre con el ejercicio excesivo. Ocurre con un montón de cosas, con la comida. Y entonces, ¿qué es lo que tenemos que aprender a hacer? A regular. Tú como adulto con un niño, tienes que decir, hasta las 8 voy a hacer 20 minutos. Y suena la alarma y suspende. Pero tienes que hacerlo consciente, es decir, sí lo suspendo.
6: Sí, con compromiso.
2: Sí, porque si no te sigues. Dices, no, ya. Es como los compradores compulsivos. Dices, ya, hasta aquí llegué yo. Eso lo tienes que hacer como adulto. Y se lo tienes que enseñar al niño, al adolescente, porque eso te lleva a no solamente a las adicciones como es el uso de la tecnología, sino también las adicciones como el consumo de sustancias, uh-huh. Como decir no a las cuestiones que te ponen en riesgo. como estar experimentando cosas que te hacen sentir muy emocionado porque no hay otra manera en la que hayas aprendido a sentir satisfacción.
0: Sí, también otro tema justo que está relacionado con esto, además de la adicción que se genera, es la percepción de uno mismo, ¿no? Porque está viendo a los demás en una vida, en un momento muy específico donde todo el mundo se arregla para salir lo mejor que se puede en ese video, y a veces cambia nuestra perspectiva o hasta afecta nuestra autoestima, ¿no, doctora?
2: Sí, o sea, los jóvenes, acuérdate que parte del desarrollo de la adolescencia es que ellos están buscando su identidad. Es una de las tareas, o sea, eso sí lo encuentras en cualquier libro de desarrollo, que los adolescentes están buscando su identidad en esta etapa. Y por lo tanto, tienen que buscar identificarse con un grupo, sentirse amigo de gente, aprender a relacionarse con los demás, aprender a dialogar, a entender, a ser empático. Eso es parte de la adolescencia, es parte de los aprendizajes que hay. Así como en la infancia aprendimos a caminar, a correr, a saltar en un pie, a escribir, a leer, es que son parte de los aprendizajes de la infancia, y parte de ello es mis relaciones sociales. Y entonces, efectivamente, yo lo que quiero es simpatizarle a la gente. Es algo que a lo mejor el público debería de hacer como un ejercicio mental. Uh-huh. Acuérdense que cuando eran adolescentes, ¿qué les preocupaba? Ah, pues, ¿cómo le voy a decir a esa niña que me gusta o a ese niño que me gusta? Le voy a pedir un lápiz. O sea, algo trivial. Uh-huh. O quisiera que me viera más bonita y entonces me voy a peinar. Yo me acuerdo en la secundaria que el niño que a mí me gustaba dijo que me veía más bonita con el cabello suelto, porque me hacía colitas. No, pues ya al siguiente día traía yo el cabello suelto. O sea, tenemos que generar esta autoestima no por lo que diga el otro, sino por lo que yo me sienta, tratando de construir una moral, una ética, un pensamiento crítico. Pero eso se construye durante la adolescencia.
0: Doctora, ¿qué mensaje le deja a la gente, sobre todo para enfrentar ya en estos momentos el uso de la tecnología? Un poco para reflexionar.
2: Una de las cosas más importantes que los padres y los profesores tienen que generar en los niños y adolescentes es que puedan aprender a resolver problemas del tamaño del niño, ¿no? Del tamaño del adolescente. Que tengan estrategias que les permitan afrontar las vicisitudes de la vida, que sean las que ellos están viviendo en el ámbito en donde viven. No es lo mismo que estemos viviendo en la ciudad a que alguien viva en provincia o alguien viva en una zona, en un pueblito pequeño. O sea, no importa. En cada sitio, en cada lugar, hay retos que tienen que enfrentar. Y siempre decirles, aunque les vaya mal a los hijos, si sacaron un 5 en matemáticas, porque no se les da las matemáticas, no decirle, es que tú no puedes, es que tú... No, al contrario, es que tú sí vas a poder, es que yo te voy a ayudar, es que vamos a buscar cómo remediar, es que tú sí puedes y tú cuentas conmigo. Si a la persona se le dice que lo va a lograr, aunque no lo esté logrando, al poco tiempo lo va a lograr. Eso se los casi aseguro, te los aseguro así. O sea, ahora sí que podríamos decir, al menos capaz de hacer algo, termina haciéndolo. Porque tú le dijiste como adulto que sí lo va a poder hacer.
0: Ahí está parte de la conversación con la doctora Verónica Alcalá, coordinadora del campo del conocimiento de psicobiología y neurociencia de la Facultad de Psicología de la UNAM. Y pues para quedarnos a reflexionar, y yo la verdad como creo, hay que pues tomar decisiones, hay que tener el control, hay que ayudar a nuestros hijos a que tengan un mejor desarrollo y nosotros mismos autorregularnos, saber qué estamos consumiendo. Hemos llegado al final de esta edición México de Línea Abierta, este programa de Radio Bilingüe. No se olvide que puede volver a escucharlo en radiobilingüe.org. Los fondos fueron aportados en parte por las fundaciones de California Endowment, James Urban Foundation, Walton Family Foundation, Sierra Health Foundation y David and Lucille Packard Foundation. María de Jesús Gómez es asociada de producción y estuvo en los controles técnicos. Yossi Tiscareño Pereira es productora y Desiree Yepes coordina la producción. Samuel Orozco es el director de noticias. Yo soy Citlali Sáenz. Muchas gracias por acompañarme en esta edición México de Línea Abierta. Un abrazo, que tenga buen fin de semana.

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0: KOCA Laramie. ¿Qué tal? Bienvenidos, bienvenidas a la edición México de Línea Abierta de Radio Bilingüe, el primer y único programa de conversación y llamadas en español de la radio pública en los Estados Unidos. Yo soy Citlali Sáenz y como siempre estoy muy contenta de que nos acompañen en esta edición México. En esta ocasión hemos preparado algunos temas para que pues nos pongamos a reflexionar, y es que en México se preparan reglas para el uso de celulares y redes sociales entre niños, niñas y adolescentes en las escuelas. La idea es que esta propuesta esté lista para el próximo ciclo escolar, y el objetivo también es que las familias nos involucremos, los estudiantes también puedan tener conciencia del uso o el abuso de los teléfonos celulares, y por supuesto también el tema de la inteligencia artificial, que ya se expande en las escuelas, en la vida cotidiana de niños, jóvenes, de adultos también. Pero pues este no es una discusión que es exclusiva de México. Ya en Francia se regula, hay otros países también que están pues tomando acciones. Justamente también este año escolar, el Distrito Escolar Unificado de Los Ángeles y varios distritos escolares vecinos están implementando límites más estrictos según la edad sobre el tiempo frente a las pantallas en el aula. Y bueno, la nueva política llega después de que padres y educadores también han expresado durante mucho tiempo la preocupación que todos tenemos por la creciente dependencia de los niños a la tecnología y qué tanto afecta al aprendizaje, al desarrollo cognitivo de los niños y, bueno, también incluso de los adultos. Pero de eso vamos a platicar, y por supuesto, como siempre, la línea está abierta para sus opiniones, para sus comentarios, 1-800-345-4632, o bien tenemos un WhatsApp 559-835-9235. Y antes vamos a arrancar con noticias de esta semana, de estos últimos momentos, porque se dio a conocer que Andrés Manuel López Beltrán, hijo del expresidente Andrés Manuel López Obrador, pues tuvo la cancelación de su visa por parte de los Estados Unidos. López Beltrán, conocido como Andy, hizo pública la decisión y la atribuyó a motivos políticos. En una carta que dirigió al presidente Donald Trump, cuestionó la medida, señaló a funcionarios estadounidenses, entre ellos al secretario de Estado Marco Rubio y el subsecretario Christopher Landau, de esta determinación. Y bueno, el gobierno de Estados Unidos no ha explicado públicamente las razones específicas de esta cancelación. Ayer, hoy la presidenta Claudia Sheinbaum criticó esta decisión y dijo que no existen acusaciones contra López Beltrán, y lo que tienen que hacer pues son presentar pruebas. Pero vamos a escuchar a la presidenta Sheinbaum.
1: Mi opinión es que esta cancelación de visas que han hecho, ellos le llaman a personas políticamente expuestas, tiene un sentido político, esencialmente, porque no es parejo a todos los países si su sentido fuera relacionado con delincuencia o con alguna prueba de algún tema relacionado con la entrada de un ciudadano a Estados Unidos. Esa es mi opinión. Podemos hacer una revisión de qué ocurre en otros países de América Latina y qué ocurre en nuestro país. Y esto es un sentido de injerencia en la política mexicana. Esa es mi opinión. Porque no veo yo otra razón. Y lo usa ¿quién? Pues la derecha mexicana, que cada vez es más entreguista a los Estados Unidos. México tiene una larga historia de defensa de la soberanía, larga. Y esta búsqueda de interferir políticamente en México, o de usar a México también para su propia elección, nosotros siempre hemos dicho no, como lo dijo Carranza en su momento, como lo dijo Juárez en su momento, como lo dijeron generaciones y generaciones de mexicanas y de mexicanos, que han dicho México es independiente y guardamos una relación de coordinación pero no de subordinación. ¿Qué hay que hacer cuando viene una cuestión de una visa? Pues hay que ser valientes. No hay que, porque no hay otra cosa. Oye, que el gobierno de Estados Unidos presenta una prueba contundente contra cualquier ciudadano mexicano, cualquiera que sea su profesión, es más, en política, cualquiera que sea su partido político, pues que presente pruebas y que sea juzgado de acuerdo a las leyes mexicanas.
0: Y bueno, por lo pronto el partido de Morena manifestó su rechazo al uso de instrumentos migratorios como mecanismo de injerencia política y bueno, hay reacciones en la oposición en este sentido y advierten integrantes, por ejemplo, del PAN en la Cámara de Diputados que esta determinación del gobierno de Estados Unidos es por sus lazos con el huachicol, con el contrabando de combustibles, pero son las acusaciones en el terreno político. Y bueno, otro tema que quiero comentarle esta tarde, ya arrancando esta edición México, es que después de 12 años del derrame de desechos tóxicos ocurrido en el río Sonora, el gobierno federal y el gobierno de Sonora anunciaron una nueva etapa de trabajos de remediación. La Secretaría de Medio Ambiente y Recursos Naturales, encabezada por Alicia Bárcena, informó que destinarán 654 millones de pesos para esta fase que contempla trabajos en suelo y sedimentos potencialmente contaminados de la cuenca. Pero vamos a escuchar a Alicia Bárcena.
2: Para iniciar un proceso importantísimo de remediación del río Sonora, que es un compromiso que se hizo del gobierno de México, la presidenta Claudia Sheinbaum Pardo nos ha dado instrucciones al gobierno y al gobierno del estado para que cumplamos con las demandas de la población, sobre todo de los comités de cuenca del río Sonora, para lograr, uno, la construcción del hospital de Urres, dos, el tema del agua y las potabilizadoras que se tienen que establecer a lo largo del río, y tres, la remediación del río, que incluye el saneamiento y la disposición final de los metales pesados y de los productos químicos que encontremos en esta medición que estamos haciendo en esta etapa. Y se supone que vamos a comenzar ahora y concluir en diciembre esta etapa de remediación del río a cargo de la Semarnat.
0: Y es que las labores comenzarán en septiembre. Esta primera etapa está programada para

0: respaldo presupuestal, social, político de nuestra presidenta Claudia Sheinbaum.
1: Pues ahí está, hay que recordar que el derrame ocurrió el 6 de agosto de 2014, cuando la mina Buenavista de Cobre de Grupo México liberó aproximadamente 40.000 metros cúbicos de sulfato de cobre acidulado en un afluente del río Sonora. La propia Semarnat había reconocido que los trabajos de remediación que se habían hecho fueron insuficientes y que la contaminación persistía. Y bueno, ya van a comenzar en septiembre estos trabajos y vamos a estar pendientes de ello. Por lo pronto, vamos a arrancar con el tema central en esta edición México de Línea Abierta, para lo cual le recuerdo que estamos esperando y ya contando con su participación, con sus opiniones, y me gustaría también mucho su reflexión sobre lo que uno hace en casa para, pues, limitar un poco el uso de estas herramientas como el celular y sobre todo el uso o abuso de las redes sociales. Y es que el celular llegó a las aulas como una herramienta para aprender, para comunicarnos, para, pues, acceder a información con esta nueva tecnología, pero pues ahorita lo que estamos viendo es a veces afectaciones en la salud mental y en el desarrollo de niñas y niños, así como de adolescentes. México está pues tratando de establecer reglas, pero está ahorita analizándolo antes de que inicie el ciclo escolar para poner límite dentro de las escuelas. La presidenta Sheinbaum ha planteado que la decisión debe construirse con la participación de estudiantes y también de los padres de familia, así como los docentes. Hubo una invitación de la presidenta Claudia Sheinbaum al psicólogo social Jonathan Haidt, autor del libro La Generación Ansiosa. Él estuvo enlazado vía Zoom en la conferencia mañanera de hace unos días y él pues hablaba precisamente sobre el impacto que tienen estas tecnologías y el uso de redes sociales en la ciudadanía. Pero vamos a escucharlo.
2: La enorme distracción que provocan los teléfonos, así como las tabletas y los computadores, es una de las razones por las que los resultados de los exámenes y la capacidad lectora están disminuyendo en todo el mundo. Mi equipo de investigación ha constatado que en ambos países, las calificaciones en los exámenes han caído desde 2012. Mientras que ha aumentado el sentimiento de soledad en la escuela. Las escuelas libres de teléfonos representan una medida sencilla, económica y eficaz para lograr que los centros educativos sean más eficientes y divertidos. Ya son 25 los estados de Estados Unidos que han implementado esta medida. Los resultados son espectaculares. Esto es lo que siempre escuchamos. Recuperé a mis alumnos y el comedor está lleno de vida. Aquí está la clave del éxito. Deben separar a los alumnos de sus teléfonos durante toda la jornada escolar. No aceptan políticas que solo se apliquen al tiempo de clase. Esas políticas no aportan beneficios sociales. Además, deberían aplicar la norma a todos los cursos. Los alumnos mayores la necesitan incluso más que los más pequeños. La segunda medida que están adoptando líderes de todo el mundo es elevar a 16 años la edad mínima para tener cuentas en redes sociales. Las redes sociales son totalmente inapropiadas para los niños. Hablar con desconocidos es una actividad para adultos. La pornografía es cosa de adultos. Comprar drogas en línea es cosa de adultos. Sin embargo, todos nuestros hijos están expuestos regularmente a estos peligros cuando abren cuentas en Instagram, TikTok o Snapchat. Por eso, les recomiendo a ustedes proteger a los niños de México contra productos de consumo defectuosos, productos diseñados para crear adicción en los niños, no para ayudarles.
1: Pues ahí está parte de lo que señala el autor de La Generación Ansiosa, Jonathan Haidt, que pues decía precisamente que a partir de los 16 años sea la edad mínima para abrir cuentas en redes sociales, y le dijo a la presidenta

0: comenta Sheinbaum, que pues efectivamente hay que está dando un paso importante a favor de la niñez para poder recuperar la vida real, no la vida que está en redes sociales. Y bueno, vamos ahora a escuchar también a una docente, una maestra que se llama Sandra Ortega, que participó al siguiente día en la conferencia mañanera.
1: Yo nada más quiero decirles que como maestra, uno de los grandes desafíos de nuestra época es regalarles a nuestras niñas y niños algo que ninguna pantalla puede ofrecerles. Es el tiempo para mirar a los otros, conversar, descubrir y aprender sin prisa. La escuela debe continuar siendo ese lugar. Y por último, también con base a mi experiencia como maestra, pues la mejor estrategia es esta: el acompañamiento, la presencia, el diálogo y el tiempo compartido con las niñas y con los niños. Gracias.
0: Es un poco pues la conclusión de algunos de estos expertos: regresar a la vida normal, a vernos a los ojos sin teléfono. Y bueno, también la presidenta Claudia Sheinbaum hablaba de que pues está planteando esto como una discusión general para que todos tomemos un pedacito de responsabilidad y podemos hacer algo diferente y tomemos acción. Vamos a escuchar a la presidenta Sheinbaum.
2: Hoy nos enfrentamos a enormes retos, por ejemplo, la inteligencia artificial, que no necesariamente tiene que ver directamente con las redes sociales. La inteligencia artificial nos da una información frente a la pregunta que le hagamos, y eso evita que investiguemos. Sencillamente nos da la respuesta. Y frente a un niño, una niña, un adolescente que está aprendiendo a pensar y a desarrollar toda su actividad psicomotora, pues puede tener también un impacto. Y al mismo tiempo las redes sociales. O el scrolling infinito este de que movemos con el pulgar la pantalla y podemos estar horas, horas, horas, horas, horas. Y lo que nos aparece en la pantalla está determinado por un algoritmo que nos dicen que está vinculado a lo que vemos, pero no necesariamente sabemos a qué está vinculado este algoritmo. Está pensado, promovido, desarrollado por una empresa que tiene impacto en todo el mundo. Por eso es indispensable no solamente el tema de las redes sociales y el impacto que puede tener en el desarrollo de una niña o un niño.
0: Pues ahí está el planteamiento que hace la presidenta, y bueno, todavía no se ha determinado, pero el análisis es que el próximo ciclo escolar no habrá teléfonos celulares para los niños. Es momento de hacer una pausa y regresamos con más. Ya tenemos algunas de sus llamadas para que pueda participar con nosotros. Vamos a la pausa y regresamos.
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0: Y tenemos en la línea Xcahuitl de Stockton, que nos llama. Te escuchamos con tu comentario. Bienvenido.
4: Buenos días, tardes, Itlali. Pues antes que nada, felicitarte por tu programa, los temas que tocas, pero que desgraciadamente no sé por qué hasta ahorita están haciendo algo tanto en México como aquí en Estados Unidos, ¿verdad?, acerca de la tecnología que los niños tienen acceso. O sea, eso ya lo habían hecho desde hace 20 años. Yo, gracias a Dios, me considero dentro de los que oí y vi, y a mis hijos no los dejé de tocar el teléfono hasta que tuvieron 7, 8 años. Incluso en la primaria no tenía teléfono, sí tuve problemas con ellos, sobre todo la niña, ¿verdad?, que quería el teléfono. Desgraciadamente, aún así con eso, ahora tiene problemas de adulto. Ajá. Está súper embaucada en las redes sociales y ya le dijo a su psicólogo que debe de dejar eso. Y no es la única. Su grupo de compañeras, la mayoría tiene esos problemas: ansiedad, depresión, de todo, están irritadas, whatever. Entonces, es un problema que deben de atacar México desde ahorita. yo no sé qué están esperando. Esto tiene que ver con las empresas, ¿verdad? ¿Quién es la que manda aquí? ¿Quiénes son los que mandan aquí? Son las compañías, porque ustedes ven este gobierno mediocre y títere, ¿no? Pero allá en México tenemos otra costumbre, otra forma de ver. Allá mandan los papás. Qué lástima me da aquí, Citlali, ver en la comunidad de nosotros, los mexicanos, en donde somos la mayoría que tenemos hijos, y ves a una señora con hijos, y siempre tiene el celular el niño chiquito, ¿verdad? Ahí lo tiene, es la niñera. Te vas a cualquier supermercado, al D&B, a donde seas, y ves a una señora con el niño ahí y el celular para que se detenga. ¿Cómo puede ser posible eso? Lo malo es que también todo ese tipo de gente, no estoy menospreciando a nadie, pero no los oigo, no te oye a ti, Citlali, oye otro tipo de vulgaridades y de tonterías en la radio, que pues los hace ver que sigan haciendo sus niños. Al rato, este gobierno es lo que quiere, mexicanos o inmigrantes tontos que no piensen, que no hagan nada, que no vayan a la universidad y que sigan pensando nomás que el trabajo es el futuro de este país y no el estudio. Gracias, Citlali.
0: Al contrario, gracias a ti por compartir. Y efectivamente, ¿qué es lo que podemos hacer como padres de familia? Yo creo que tenemos tiempo de tomar las riendas, porque hay que ver qué dice la evidencia científica sobre el impacto del celular, las redes sociales en el cerebro y sobre todo en la salud mental de los jóvenes. ¿Una prohibición será suficiente o el reto es aprender a utilizar la tecnología de manera responsable? Para ello, conversé con la doctora Verónica Alcalá, especialista de la UNAM en neurociencia, en psicología, y pues ella justamente nos ayuda a entender este proceso. Vamos a escuchar la entrevista.
5: Doctora Verónica Alcalá, bienvenida.
6: Muchas gracias por la invitación. Es para mí un honor participar con ustedes.
5: No, muchas gracias a usted por platicar con nosotros y sobre todo para que pues nuestros amigos de la audiencia tengan pues un panorama más general desde su perspectiva sobre este debate que se está llevando a cabo en México en torno a la prohibición de los teléfonos celulares en las escuelas, pero también el impacto que tiene no solo el uso de los celulares, sino las redes sociales en los niños, esta exposición a tanto pues bombardeo de información en los celulares. ¿Por qué no comenzamos con lo básico? ¿Cómo funciona el cerebro de un niño y un adolescente?
6: Es una época muy importante del desarrollo humano en donde estos cerebros están en construcción. Y eso lo sabemos ahora sí que no desde hace unas semanas, ¿verdad? O hace unos cuantos años que aparecieron los celulares, sino desde hace siglos sabemos que nosotros pasamos por diferentes etapas en la vida y durante esas etapas se van generando ciertos aprendizajes, cierto desarrollo, como tal, como se dice, y entonces estamos construyendo un cerebro. Eso sí es algo que posiblemente sea más reciente, el saber que todo eso tiene un impacto en el sistema nervioso. Freud decía que los 7 años primeros de vida eran muy importantes para la vida y el desarrollo de la personalidad de un individuo. Sin embargo, él no hizo estudios, porque Freud fue un investigador, era un teórico. Y él entonces finalmente sí corrobora que la infancia es muy importante. Piaget hace lo mismo y también se da cuenta que la infancia es muy importante. Ahora sabemos que la infancia es muy importante, que ellos tenían razón, pero sabemos que nuestro cerebro se está construyendo y es una etapa en donde se están haciendo una gran cantidad de conexiones entre las células, se están creciendo estas células, se están dirigiendo a los sitios donde van a construir pensamientos, la personalidad, los aprendizajes, las memorias. Y entonces, ¿todo eso qué es? ¿Cómo construimos un cerebro del niño y del adolescente? La etapa infantil es muy importante. Aprendemos a hablar, a caminar, a escribir, a leer y un montón de procesos. Y en la etapa de la adolescencia es como la última etapa fuerte en donde hay cambios muy importantes que puede este cerebro ser, en lugar de verlo como algo negativo, realmente es algo muy positivo en el sentido de que aprenden súper rápido, pueden hacer muchas cosas, generan muchas críticas, análisis, hipótesis, porque son capaces ya de mirar el mundo de una manera distinta. Entonces, este tipo de herramientas pueden tener impacto en la construcción de un cerebro que se encuentra en desarrollo, pues claro que tiene impacto.
5: Doctora, ¿qué ocurre en el cerebro de un niño o un adolescente cuando está expuesto precisamente constantemente a todo lo que pues se tiene a través de estos aparatos?
6: El querer responder que con el celular pasa algo en el cerebro, pues es algo, como decir, paradójico, ¿no? Uh-huh. Por supuesto que pasa algo, porque siempre que estamos expuestos a estímulos exteriores, pasa algo en nuestro cerebro. Pero la cuestión es saber si pasa algo positivo o algo negativo. Entonces, esa respuesta no la puedo tener tan fácilmente, porque todavía no existen suficientes estudios que nos permitan saber qué pasa con un cerebro al estar expuesto durante un número de horas determinadas al día por tanto tiempo de su vida. Uh-huh. No existen todavía tantas personas que estén expuestas de esa manera para poder hacer un estudio formal. Pero sí sabemos que siempre que hay un tipo de estímulo externo, pues va a tener un impacto en los cerebros de los niños y de los adolescentes.
5: ¿Cómo poder llegar a un equilibrio? Porque ya estamos muy rebasados, creo, incluso los padres de familia y la responsabilidad que tenemos con los niños para que puedan tener tiempo limitado, porque ya nos explica que efectivamente sí pueden verse vulnerables porque están en esta etapa de construcción los cerebros. Pero ¿cómo podemos, qué podemos hacer ya que nos encontramos en este punto, doctora?
6: Tanto padres como profesores son los que están más responsabilizados o están más cercanos a los niños y a los adolescentes. Yo quisiera ponerte un ejemplo. Y pongo ejemplos para que el mismo público pueda reflexionar. Si nosotros le damos unas tijeras a un niño, si le damos un cúter a un adolescente, esto es un instrumento peligroso, ¿cierto? Sí. Las tijeras pueden, pues, picarse un ojo, cortarse, un cúter puede desgarrarse, cortarse un dedo, una lesión leve, una lesión grave. Sin embargo, cuando los niños pequeñitos que van en kinder, les damos unas tijeras, no les damos cualquier tipo de tijeras. Les damos unas tijeras que no tengan punta, que tengan cierto filo, les enseñamos a agarrar las tijeras, estamos con ellos para que puedan cortar y las puedan colocar de manera adecuada. Están utilizando una herramienta que puede ser peligrosa, pero nosotros como adultos somos quienes los dirigimos. No les dejamos con la tijera solitos y les damos un cúter a un niño de 2 años. Le damos unas tijeritas de punta chata, con de plásticas que corten poquito, ¿sí? Estamos con ellos. Es exactamente lo mismo que tendríamos que hacer con estos equipos. Hay que tener muy, muy presente que el celular no, como tal, no es maligno. El celular es una herramienta útil. Nosotros estamos utilizando el celular en cualquier cantidad de cosas. Y si nos quitaran el celular, pues sí sería un poco difícil realizar muchas actividades. ¿Qué hacemos con los niños entonces? Tenemos de planear cosas, actuar, dirigir y hacernos responsables como adultos de cómo usan la herramienta. Si yo le doy al niño el celular y me voy a lavar o me voy a ver la película o se las dejo para que se entretenga mientras yo estoy platique y platique, por supuesto que eso no es lo más adecuado. El niño no tiene esta capacidad de decir, llevo 5 horas con el celular o llevo media hora con el celular. Tampoco es capaz de poder observar qué está viendo en el celular. Si yo le pongo TikToks ahí cualquiera o si le pongo algo útil, pues será la responsabilidad del adulto. Espero que con estos ejemplos se den cuenta que el teléfono no es nuestro enemigo, el celular no es nuestro enemigo. Puede ser nuestro aliado, pero depende de nosotros como adultos cómo dirigimos el uso del celular para sacarle provecho.
5: En la conferencia de prensa de esta semana, donde la presidenta invitó a Jonathan Haidt, que es escritor de La Generación Ansiosa, hablaba precisamente de los teléfonos que están contribuyendo al aislamiento de los jóvenes, que también en esta parte pues están afectando la convivencia. ¿Qué opinión tiene sobre eso, doctora?
6: Creo que la respuesta es, como te estoy diciendo, con la tijera. ¿Qué hicimos para darle un celular en la acción de como adultos? Dejamos de platicar con ellos, dejamos de observarlos, dejamos de llevarlos a otras actividades, dejamos de convivir de otra forma. ¿Qué hicimos? Los dejamos con el celular y ellos vieron solitos N cantidad de cosas. Pues entonces sí, efectivamente estamos contribuyendo nosotros como adultos a esta generación ansiosa. A ver, no he leído el libro, no lo he leído, no conozco su contenido, pero sí existe suficiente evidencia que nos muestra ciertas características. Pero no solamente los niños y los adultos, que quede muy claro que el uso de la tecnología es de todos. Hace unos días, con esta situación del terremoto de Colombia, una colega me decía que tenía una compañera que efectivamente estaba muy angustiada por todas las noticias que estaba viendo en su celular. Y que veía como una adulta, no era una adolescente, era una persona adulta.
5: Con el cerebro ya, como dice usted, doctora, construido, ya hecho.
6: Ya construido, o sea, una mujer profesionista, que entonces empezó a ver todo esto de, y su familia está bien, pero ella empezó a ver todo lo que ocurrió en el terremoto y que se cayó y que pasó y bla, bla, bla. Y de repente tuvo un ataque de ansiedad. ¿Qué está consumiendo de esta información que llega a su celular? Ella le da al algoritmo y le siguen saliendo esas cosas del terremoto. Pero nosotros los adultos sabemos, y deberíamos, y si no lo sabemos, deberíamos de saber que esto es un algoritmo que está hecho para que si a ti te gustan las caricaturas, te salgan más caricaturas. Pero si te gustan cosas de tristeza, te salgan cosas de tristeza. Y si es cosas del terremoto, te salen cosas del terremoto. ¿Cierto?
5: Sí.
6: Y somos adultos. Imagínate lo que está ocurriendo con los niños y adolescentes, que a lo mejor los niños no saben eso. No saben de este algoritmo. Y nosotros no se lo decimos. Y nosotros no prevenimos que no les esté picando las cosas que efectivamente van a llevarlo a estar viendo cosas inútiles, que pueden ser de ansiedad, que pueden ser de violencia, que pueden ser de tristeza, de lo que ustedes quieran, de lo que ustedes quieran, perritos maltratados. Y te salen infinidad de perritos maltratados, así una cosa, desgracia terrible. Y entonces, ¿eso no te da ansiedad? A mí me da ansiedad como adulta.
5: Claro.
6: Entonces, ¿qué debo hacer? Yo como adulta tengo que aprender a regularme y entender que no debo de estar haciendo eso. Pero si yo no lo puedo hacer como adulta, ¿tú se lo puedes enseñar como adulta a tu hijo?
0: Pues ahí está. Esa es parte de las reflexiones que estamos pues tratando de plantear con ustedes. Esta no es una herramienta neutral, así que hay que tomar nosotros las riendas de ello. Vamos a hacer una pausa y regresamos con más. Me gustaría escuchar a las mamás también, que nos llamen y que nos digan pues cómo le hacen, porque a veces se entiende que pues tenemos que trabajar y tenemos que hacer muchas cosas, y a veces el celular es un apoyo, pero hay que controlar lo que pueden consumir nuestros hijos, porque ya escuchamos que también hay que ser selectivos en lo que vemos y ver qué es lo que nos está nutriendo en la mente. Vamos a una pausa y regresamos con más.

0: Gracias por continuar con nosotros en esta edición México de Línea Abierta. Ya tenemos en la línea a Javier, que nos llama de Fresno. Te escuchamos, Javier, con tu comentario.
1: Gracias, buenas tardes.
0: Buenas tardes.
1: Sí, ese señor Larrea del Grupo México debería estar en la cárcel porque se ha dedicado nada más a contaminar todo Sonora. Y ya tiene muchos años, desde Calderón, creo. Y además, esas son concesiones que esta Claudia le puede quitar fácilmente porque se dedica a envenenar a ese señor y que deja pasar años y el cáncer y todas las enfermedades, ¿no? Muchas veces ni años dejan a las personas vivir. Y ese señor, si contaran todas las personas que se han enfermado, es suficiente para que estuviera en la cárcel ya ese señor, Larrea. Y le quite la concesión Claudia ya. Y respecto a los niños y las computadoras, pues eso es cuestión personal de las personas, las mamás y los papás. Es más eso que otra cosa. Gracias.
0: Gracias, Javier. Bueno, vamos a continuar con esta conversación que sostuve con la doctora Verónica Alcalá Herrera, coordinadora del campo de conocimiento de psicobiología y neurociencias de la Facultad de Psicología de la UNAM. Pero también recuerde, tenemos nuestras vías de comunicación y me gustaría mucho que ustedes también nos compartieran cuáles son los retos que enfrentan para poder poner estos límites con los hijos. Yo personalmente les digo que para mí ha sido también difícil. Mis hijos ya son jóvenes adolescentes, y ahorita ya hice un acuerdo y les dije, 8:30 de la noche, todo mundo, yo misma, tenemos que dejar el teléfono. Y pues poco a poco, ellos me decían, bueno, 9:30, pero pues hay que hacer acuerdos, hay que pues tener también un poco de paciencia para explicarles cuál es el impacto que tienen las redes sociales, que ellos mismos lo saben, ¿eh? Creo que también ellos pueden y tienen la capacidad para reflexionar y decir, bueno, sí, también no me hace bien, me afecta, a veces me pongo triste o me siento ansioso de no tener toda la información que está saliendo en el teléfono y por eso estoy a cada 2 segundos viendo el teléfono. Pero quiero que me compartan sus opiniones. 1-800-345-4632 o el WhatsApp 559-835-9235. Vamos a continuar con la entrevista con la doctora Verónica Alcalá. Pero por otro lado también, doctora, a veces está más allá de las personas consumidoras, sino que las plataformas justamente tienen este algoritmo que pues nos rebasa y que también deberían de regular, porque eso ya no, a lo mejor ya no es una decisión, podemos dejarla de ver, pero te siguen saliendo.
2: Sí, tienes toda la razón, pero también nos debe quedar claro que no podemos controlar todo lo que existe a nuestro alrededor. O sea, si a mí me preguntas qué me da estrés, pues te puedo decir que me da estrés el tráfico, ¿no? Por poner un ejemplo. Y entonces, pues yo me salgo de mi oficina a las 7 de la noche, hay un tráfico terrible y eso me da estrés. Eso yo no lo puedo controlar, que todas las personas de mi país, de mi ciudad, salgan a esa misma hora y hagan tráfico, o que llueva, o que se anegue, eso no lo puedo controlar. Entonces está en mí, en mi pensamiento, en mi organización, el tomar decisiones para decir, pues no me voy a salir a las 7, me voy a salir a las 8, o me voy a salir a las 5, me apuro a trabajar y me salgo más temprano, o trabajo en línea, o ¿qué hago? O sea, yo puedo tomar, porque si yo estoy esperando a que los desarrolladores y los que hacen las legislaciones me solucionen el problema, siéntate a esperar. Entonces, las decisiones las tomamos nosotros en lo personal y eso es lo que tienen que hacer los padres. Es decir, a ver, vas a usar su celular y vas a bloquear N cantidad de cosas que puedas bloquear en tu celular para que pueda ver lo que a ti te interese que vea. No hay de otra, por lo menos no en este momento. A lo mejor en 10 años las cosas cambien, pero no me voy a esperar 10 años porque si mi hijo tiene ahorita 10, pues ya cuando pasen 10 años tendrá 20. Será un año. Entonces yo tengo que hacer lo que hoy es mi posibilidad, mi decisión y a mi alcance. Que si no me gusta nada, pues no le compre celular. Cómprale uno de esos de baratitos que nada más son teléfono, como los que anuncian, que nada más tienen teléfono, no tienen internet. O sea, son cosas, pues, suenan a lo mejor absurdas, a lo mejor suenan, ay, no, pero es que yo no quiero hacer eso.
0: Es que suenan como a contracorriente, doctora, porque también es como, creo que hasta los mismos papás pueden tener como argumento de cómo mi hijo va a ser el único que no tenga teléfono si todos ya tienen, aunque deberíamos de tomar la decisión por su salud cerebral también, ¿no? Por su desarrollo.
2: Pues tienes que tomar, es como, acuérdate que durante, yo recuerdo cuando chica, había papás que decían que no quería que hubiera televisión en su casa, que la televisión idiotizaba. Entonces, no tenían televisión en su casa. Fue la decisión de esos papás. En otras casas, por ejemplo, en la mía, decían, en esta casa no se ven telenovelas. Y yo no vi telenovelas en toda mi infancia y en mi adolescencia. Y todo el mundo veía que mundo de juguete, que la no sé qué, de las miles de telenovelas que existían en la época. Y yo no vi esas telenovelas, no las vi porque en mi casa estaban vetadas. No le pasó nada.
0: Exacto, no le pasó nada. Verlas.
2: Pero son decisiones de familias. Eso es lo que quiero que observen. O sea, en mi casa, pues no había, no eran expertos en educación, mis papás, como muchos adultos que nos pueden estar escuchando en esta sesión, ¿no? No son expertos en educación, no son psicólogos, no son pedagogos. Sin embargo, pues ellos intuían que pues las telenovelas no eran la mejor opción. Es lo mismo que tendría que hacer un papá.
0: ¿Considera que, por ejemplo, las medidas que busca implementar el gobierno de México, ya hay algunas otros países que lo están tomando acciones, pero prohibir los celulares en las escuelas, por lo menos para primaria, secundaria o preescolar, es un paso importante para, pues, sobre todo ayudar a este entorno de disminuir el consumo de redes sociales?
2: Yo creo que prohibir nunca ha funcionado para nada, ¿verdad? Pero que a lo mejor tengan tablets en la escuela para poder tener actividades pedagógicas en las cuales les pongan plataformas educativas, donde haya gamificación, donde aprendan historia, donde aprendan a matemáticas, donde lean, me parece muy oportuno, muy útil, porque también es cierto que ellos van a vivir con estos equipos en su vida profesional. Y es como si en el pasado, pues, los niños no leyeran o no utilizaran lápices o plumas. O sea, tenías que aprender porque cuando fueras adulto, pues vas a usarlo, la máquina de escribir, ¿no? O sea, son tecnologías que van apareciendo y que en un futuro son necesidades ya. Entonces, los niños van a necesitar saber utilizar la tecnología tarde o temprano, pero posiblemente en secundaria los profesores sí podrían sacarle mucho provecho, en preparatoria, en universidad. Creo que son momentos en los cuales ellos tienen que aprender a usar la tecnología de forma profesional para resolver problemas, no para hacer trampa, porque hay ética, ya ahorita tenemos con qué cantidad de cursos para el uso ético de la IA. Y creo que, pues, eso sí hay que enseñarlo, porque los estudiantes de secundaria a lo mejor no saben que cuando lleguen a la universidad no pueden copiar textual de los libros, cualquier libro, hasta físico, no lo pueden copiar textual, porque si no es plagio. Entonces, se lo tienes que enseñar a un niño de secundaria que debe de empezar a leerlo y reescribirlo con sus propias palabras, hasta que lleguen a la universidad, porque sí llegan a la universidad y siguen copiando textual, y hacen sus tesis y siguen copiando textual, y entonces pasan sus tesis por los programas de autentificación, y entonces dicen, ah, pues, tiene tanto copiado.
0: El 70%.
2: El 70%, si no es que hay unos que el 100% tienen copiado.
0: Y por ejemplo, la edad que ponen para la de 16 años, nos decía todavía, pues es un cerebro en desarrollo. Sí. ¿Será suficiente esa edad para que puedan tener, por ejemplo, acceso a redes sociales? Porque no sé si haya evidencia de que pues hay desarrollo diferente del cerebro por el uso de, o más bien por ver tantas redes sociales, por seguir el algoritmo?
2: No hay evidencia todavía. O sea, esto del algoritmo, esto de las redes sociales, ¿cuántos años tiene? Entonces, ¿en qué momento ya empezamos todos a traer celular? Entonces, todo esto de las redes, lo que pasa es que es muy rápido, porque si es hace 15 años, para el desarrollo humano eso es un instante, un microsegundo de la vida de la humanidad. O sea, es demasiado rápido, demasiado, es un instante. Y eso implica que todavía no existe cerebros que hayan estado expuestos de manera permanente con suficientes individuos con los que puedas hacer un estudio de ver qué le pasó a su cerebro. O sea, no le va a salir un chichón de cerebro más porque habrá usado más el celular. Son cosas muy, muy finas. Y más que al cerebro como estructura, es posible que podamos observar, estos son los estudios que generalmente se hacen, en cuestiones funcionales. Por ejemplo, en la habilidad lectora, en la habilidad matemática, en lo que sería el razonamiento, la toma de decisiones, en las habilidades socioemocionales. Entonces, nosotros los psicólogos lo que hacemos es medir ese tipo de cosas para poder ver funcionalmente cómo se está organizando su cerebro.
0: ¿Considera que si hay diferencias? Pues ahí está, sobre todo el análisis en cuanto a, a lo mejor no se tiene todavía la experiencia para tener estudios científicos que determinen el desarrollo, pero sí en las funciones en cuanto a la concentración o los estados de ánimo, que eran también los que platicábamos. Vamos a hacer una pausa y ya tenemos más amigos de la audiencia también que han atendido a nuestra convocatoria, a nuestro llamado para que participen y nos compartan qué es lo que piensan sobre este tema, qué es lo que hacen en casa, cómo lidiar con esto y cómo ayudar a nuestros hijos, porque al final, pues en esta etapa, están en una etapa de desarrollo del cerebro, de las conexiones, de la sinapsis, de lo que necesitan para poder, pues, tener un cerebro maduro que pueda tomar decisiones, que tenga pensamiento crítico. Una pausa y regresamos.
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0: Gracias por seguir con nosotros en esta edición México de Línea Abierta, y ahora abrimos la línea para Rosa, que nos llama de Yakima. ¿Cómo estás, Rosa? Te escuchamos. Buenas tardes.
4: Muy buena tarde. Me da mucho gusto que están llevando a cabo este programa tan importante, ya que acá también está promoviéndose eso y de los celulares. Y pues sí, tenemos una gran ventaja para este nuevo tiempo que viene de escolar, pero también nos enfrentamos a una poquita batalla, pero que sí vamos a tener éxito. Estaba recordando cuando en la área, bueno, yo soy así en la área espiritual, voy a hablar, hacíamos sí. Retiros y a veces batallábamos cuando les quitaban los celulares a los adultos para entrar a dicho retiro de 3 días, batallábamos, unos hasta se iban. Entonces yo creo que vamos a enfrentarnos un poquito con los jóvenes, especialmente por la mala educación en el hogar, la mala formación, que los papás no pusimos esa parte y la van a extrañar mucho. Pero yo creo que si las escuelas forman personaje, que un personal que marque los teléfonos y los recoja y con seguridad de la escuela, y al salir se les den, pase por línea, como cuando se forman para pedir una hamburguesa. Yo creo que, sabe que de plano, yo felicito a todos los que han promovido esto, porque en realidad ya se necesitaba. Pero porque yo tengo nietos, tuve hijos en las escuelas, y en esos tiempos no había celulares, pero ahorita ya hasta los niños los traen. Entonces yo creo que va a ser una educación no tan solo para ayudar a los jóvenes para que aprendan más. Va a ser una educación a los padres de familia. Yo creo que hay que enfocarnos también con ellos para que no al rato vayan a salir con que defendiendo al hijo, porque en realidad ese hijo, si crece así, va a ser un problema en el mundo porque va a hacer mucho daño, entonces se va a dañar él. Entonces yo creo que sí es muy importante que pongamos atención en común los padres de la escuela.
0: Sí, todos porque... hacer nuestro granito de arena, Rosa. Muchísimas claro, gracias.
4: Estaba yo en un retiro espiritual cuando el predicador dijo, ¿cómo se llama esta ciudad? Y dijimos cómo se llamaba. Entonces la puso en el celular y había más de 30 y tantas páginas para pornografía, para personas que se promueven en un pueblo bien chiquito. Ahora, ¿qué no verán nuestros hijos?
0: Claro.
4: Con esto quiero quedarme.
0: Te agradezco, Rosa, tu comentario. Y ahora nos vamos con Daniel de Dileno. Te escuchamos, Daniel, breve, por favor. Gracias.
5: Buenas tardes.
0: Buenas tardes.
5: Mi nombre es Daniel de aquí de Dileno y quiero decirles mi opinión muy particular. Eso de los teléfonos celulares para los niños inteligentes, esos teléfonos inteligentes, es una droga adictiva que se debe de controlar. El gobierno es el que debe de hacer eso. Los padres no tienen que tomar esa decisión porque... hay muchos padres irresponsables que con tal de quitárselos de encima les dan hasta una tableta a los niños. Esa irresponsabilidad de los padres, el gobierno, como la presidenta de México, está haciendo buen trabajo. Eso es lo que debe hacer un presidente de la nación, prohibir los teléfonos a los niños hasta cierta edad. Yo no digo a los 16 años, a los 21 años, como el alcohol, es una droga legal después de los 21 años. Yo pienso, es mi forma de pensar. Es una droga adictiva el teléfono inteligente. Y esos niños no van a aprender, no se van a saber defender, no respetan a sus semejantes. Yo lo miraba en mi trabajo, a la hora de comer, todos estaban comiendo y con el celular por un lado había gente adulta. Y yo le dije a mi manejador, oh, es puro cerebro lo que tiene usted aquí. Dijo, no, lo voy a prohibir porque andan trabajando allá adentro y traen el teléfono todo el tiempo y lo voy a prohibir, el que agarre lo voy a correr. A las personas mayores también.
0: También cuidado. Nos cuesta trabajo manejar eso. Por lo pronto, Daniel, muchas gracias por participar con nosotros en esta edición México de Línea Abierta y compartir tu comentario. Vamos a continuar porque tenemos todavía la última parte de esta entrevista con la doctora Verónica Alcalá y justamente pues sí hay que reflexionar el papel que nos corresponde a todos. La tecnología está aquí y nosotros tenemos el control y creo que lo tenemos que hacer consciente, ejercer, y como en muchas cosas, reconocer que depende de nosotros y que tenemos esa decisión. Vamos a escuchar la última parte de la entrevista.
6: El efecto que pueden tener las notificaciones y recompensas inmediatas de las redes sociales en cómo atrapa nuestra atención, ¿no? Y cómo nos puede afectar. Es adictivo también, ¿no?
2: Es que es una recompensa. Uh-huh. Te hace reír, te hace sentir tranquilo, te hace sentir bien. Pues a todos queremos sentirnos bien. Nadie quiere sentirse mal. Exactamente. Entonces, como es una respuesta lógica de nuestro cerebro el responder a las cosas que nos hacen sentir bien, pues lo vamos a seguir repitiendo. Ahora, esto también ocurre con las drogas de abuso, ocurre con las apuestas, ocurre con el ejercicio excesivo, ocurre con un montón de cosas, con la comida. Y entonces, ¿qué es lo que tenemos que aprender a hacer? A regular. Tú como adulto con un niño, tienes que decir, hasta las 8 voy a ver, voy a hacer 20 minutos. Y suena la alarma y suspende. Pero tienes que hacerlo consciente, es decir, sí lo suspendo.
6: Sí, con compromiso.
2: Sí, porque si no te sigues. Dices, no, ya. Es como los compradores compulsivos. Dices, ya, hasta aquí llegué yo. Eso lo tienes que hacer como adulto. Y se lo tienes que enseñar al niño, al adolescente. Porque eso te lleva a no solamente a las adicciones como es el uso de la tecnología, sino también las adicciones como el consumo de sustancias, uh-huh. como decir no a las cuestiones que te ponen en riesgo. como estar experimentando cosas que te hacen sentir muy emocionado porque no hay otra manera en la que hayas aprendido a sentir satisfacción.
6: Sí, también otro tema justo que está relacionado con esto, además de la adicción que se genera, es la percepción de uno mismo, ¿no? Porque está viendo a los demás en una vida, en un momento muy específico donde todo el mundo se arregla para salir lo mejor que se puede en ese video, y a veces cambia nuestra perspectiva o hasta afecta nuestra autoestima, ¿no, doctora?
2: Sí, o sea, los jóvenes, acuérdate que parte del desarrollo de la adolescencia es que ellos están buscando su identidad. Es una de las tareas, o sea, eso sí lo encuentras en cualquier libro de desarrollo, que los adolescentes están buscando su identidad en esta etapa. Y por lo tanto, tienen que buscar identificarse con un grupo, sentirse amigo de gente, aprender a relacionarse con los demás, aprender a dialogar, a entender, a ser empático. Eso es parte de la adolescencia, es parte de los aprendizajes que hay. Así como en la infancia aprendimos a caminar, a correr, a saltar en un pie, a escribir, a leer, es que son parte de los aprendizajes de la infancia, y parte de ello es mis relaciones sociales. Y entonces, efectivamente, yo lo que quiero es simpatizarle a la gente. Es algo que a lo mejor el público debería de hacer como un ejercicio mental. Uh-huh. Acuérdense que cuando eran adolescentes, ¿qué les preocupaba? Ah, pues, ¿cómo le voy a decir a esa niña que me gusta o a ese niño que me gusta? Le voy a pedir un lápiz. O sea, algo trivial. Uh-huh. O quisiera que me viera más bonita. Y entonces me voy a peinar. Yo me acuerdo en la secundaria que el niño que a mí me gustaba dijo que me veía más bonita con el cabello suelto, porque me hacía colitas. No, pues ya al siguiente día traía yo el cabello suelto. O sea, tenemos que generar esta autoestima no por lo que diga el otro, sino por lo que yo me sienta, tratando de construir una moral, una ética, un pensamiento crítico. Pero eso se construye durante la adolescencia.
6: Doctora, ¿qué mensaje le deja a la gente, sobre todo para enfrentar ya en estos momentos el uso de la tecnología? Un poco para reflexionar.
2: Una de las cosas más importantes que los padres y los profesores tienen que generar en los niños y adolescentes es que puedan aprender a resolver problemas del tamaño del niño, ¿no? Del tamaño del adolescente. Que tengan estrategias que les permitan afrontar las vicisitudes de la vida, que sean las que ellos están viviendo en el ámbito en donde viven. No es lo mismo que estemos viviendo en la ciudad a que alguien viva en provincia, o alguien viva en una zona, en un pueblito pequeño. O sea, no importa. En cada sitio, en cada lugar, hay retos que tienen que enfrentar. Y siempre decirles, aunque les vaya mal a los hijos, si sacaron un 5 en matemáticas, porque no se les da las matemáticas, no decirle, es que tú no puedes, es que tú... No, al contrario, es que tú sí vas a poder, es que yo te voy a ayudar, es que vamos a buscar cómo remediar, es que tú sí puedes y tú cuentas conmigo. Si a la persona se le dice que lo va a lograr, aunque no lo esté logrando, al poco tiempo lo va a lograr. Eso se los casi aseguro, te los aseguro así. O sea, ahora sí que podríamos decir, al menos capaz de hacer algo, termina haciéndolo. Porque tú le dijiste como adulto que sí lo va a poder hacer.
6: Ahí está parte de la conversación con la doctora Verónica Alcalá, coordinadora del campo del conocimiento de psicobiología y neurociencia de la Facultad de Psicología de la UNAM. Y pues para quedarnos a reflexionar, y yo la verdad como creo, hay que pues tomar decisiones, hay que tener el control, hay que ayudar a nuestros hijos a que tengan un mejor desarrollo y nosotros mismos autorregularnos, saber qué estamos consumiendo. Hemos llegado al final de esta edición México de Línea Abierta, este programa de Radio Bilingüe. 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
0: María de Jesús Gómez es asociada de producción y estuvo en los controles técnicos. Yossi Tiscareño Pereira es productora y Desiree Yepes coordina la producción. Samuel Orozco es el director de noticias. Yo soy Citlali Sáenz. Muchas gracias por acompañarme en esta edición México de Línea Abierta. Un abrazo, que tenga buen fin de semana.

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Esta noche nos acompaña por ahí otro de los fieles admiradores de los Relámpagos del Norte, aquel amigo que trajo estos LPs. Dijo, muéstraselos a la gente para que se curen. Aquí está uno, aquí está otro, y aquí está otro Relámpagos del Norte. Aquel amigo los trajo para que se los autografiaran, Ramón y Cornelio. Ahorita te los firman, maestro. Hay algo otras que faltan todavía por entregarles, de las que están solicitando también por ahí. Vamos a tratar de que todos sigan contentos, que son nuestros mejores deseos. Vamos a dedicarles esto, otra de las canciones de Relámpagos del Norte. Así es que avanzamos.

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Ok, bonita melodía que también grabaran Los Relámpagos para ustedes. Aquí está una canción muy bonita de la inspiración de Cornelio Reina. Él la compuso, la grabaron Los Relámpagos con cariño para ustedes. Esto se llama Idos de la Mente.

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2: ¿Qué tal? Les saluda Citlali Sáenz. Bienvenidos a este despacho informativo. Si usted desarrolla un proyecto artístico o cultural en Fresno, California, todavía está a tiempo de solicitar fondos para hacerlo realidad. Este sábado 15 de agosto vence el plazo para solicitar una subvención del Programa de Subvenciones de Acceso Ampliado a las Artes y la Cultura, conocido como EAC, financiado a través de la medida P de la ciudad de Fresno. Los recursos buscan ampliar el acceso a los residentes a las artes y la cultura y pueden apoyar desde música y danza hasta tradiciones culinarias, artesanías y otras expresiones culturales. Todavía hay tiempo para presentar una solicitud en este ciclo, y es que los proyectos pueden recibir entre 1,000 y 75,000 dólares para desarrollar y presentar actividades que involucren al público, fortalezcan el panorama cultural de Fresno y estén alineados con los objetivos del Plan de Artes Culturales de la ciudad. Un ejemplo de lo que estos recursos pueden hacer posible es Corridos del San Joaquín. Se trata de corridos originales que concursaron y fueron presentados en un programa organizado por la Alianza para las Artes Tradicionales de California, ACTA, y Radio Bilingüe. Escuchemos parte del programa.
3: Bienvenidos a todos y cada uno de ustedes a este evento Corridos del San Joaquín. El día de hoy cuento con la participación de la doctora en etnomusicología, Leticia Soto Flores, con quien estaré compartiendo micrófono. Mi nombre es Genaro Lozano, programador de Radio Bilingüe, la cadena nacional latina de la radio pública, aquí en los Estados Unidos de Norteamérica. Bienvenidos.
4: Gracias. Y aquí mi compañero, además de ser el programador de Radio Bilingüe, es un compositor de corridos.
2: El programa que escuchan fue posible gracias a los fondos de la medida P, este impuesto especial aprobado por los votantes de Fresno en 2018 para apoyar los parques, las artes y la cultura. Otra muestra son las expresiones musicales de las damas del valle.
3: Desde Tulare, para ustedes, señoras y señores, abriendo este evento, las damas del valle.
4: Un aplauso.

0: ACTA también está buscando artistas tradicionales, artistas populares y portadores de la cultura que necesiten patrocinio fiscal para sus proyectos. Como saben, las artes populares y tradicionales forman parte de la vida cotidiana y de la identidad de muchas comunidades. Estas tradiciones pueden incluir música, danza, gastronomía, artesanías, narración oral y otras prácticas culturales. El objetivo es mantenerlas activas, fortalecer su transmisión a nuevas generaciones y contribuir a que continúen siendo parte de la vida de las comunidades. Otra muestra de ello es el trabajo del compositor de corridos del Valle de San Joaquín, quien participó en el concierto Corridos del San Joaquín, Rodolfo Carranza.
1: Cuando salí de mi pueblo tenía yo apenas 15 años. Traía grande.
0: Y hay más ejemplos de proyectos que han podido llegar al público gracias a recursos destinados a las artes y la cultura. La medida PIE destina el 12% de sus fondos a estas áreas, haciendo posible iniciativas que documentan y preservan parte de la historia y la identidad cultural de nuestra comunidad.
2: Ladies and gentlemen, it has come to my attention that some of you don't know the story of Luis Valdés.
0: Uno de esos proyectos es el documental American Pachuco, dedicado a Luis Valdés, considerado una figura fundamental del cine chicano y fundador del teatro campesino. La producción, dirigida por el mexicoamericano David Alvarado, recorre momentos de la vida de Luis Valdés desde sus años en Dileno y su vínculo con el movimiento de trabajadores agrícolas hasta el surgimiento del teatro campesino. Desde los archivos de Radio Bilingüe, escuchemos al propio Luis Valdés hablar sobre este documental.
3: Estamos no solo hablando de una lucha laboral y de campesinos, sino que también de una lucha muy profunda en cuanto al racismo y la lucha por un conocimiento cultural.
0: La Alianza para las Artes Tradicionales de California, ACTA, continúa aceptando solicitudes de proyectos culturales con sede en Fresno que estén alineados a su misión y que busquen patrocinio fiscal. Si tiene un proyecto artístico cultural que pueda beneficiar a la comunidad de Fresno, todavía está tiempo de solicitar estos recursos. Recuerde, la fecha límite para la selección de elegibilidad es el sábado 15 de agosto de 2026 a las 3 de la tarde, hora del Pacífico. Y es así como llegamos al final de este servicio informativo. Soy Citlali Sáenz. Cuídense mucho. Hasta pronto.
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bonitas elecciones musicales en el 91.5 FM desde Fresno, California. Estamos en los estudios de Radio Bilingüe haciendo nuestra bonita y alegre programación. Esa bonita elección se llama Benito Juárez, el grupo se llama Eclipse Norteño, algo muy ejemplar que se les ocurrió grabar a estos muchachitos. Hoy abrimos nuestro espacio musical norteño al estilo de los únicos, los Cadetes de Linares. Aunque no me lo crea, estos Cadetes de Linares yo los escuchaba cuando yo tenía, eran 8 años más o menos. ¿Se acuerda de la canción de La Venganza de María? Nomás las mujeres quedan. Aquí anda un zancudo, ¿dónde vas? ¿Quién te dio permiso? Ay, sí, lo alcancé a matar. Y muchas de esas bonitas elecciones, desde hace muchos años, los grandes de la música norteña, como los Cadetes de Linares, se dedicaron precisamente a componer canciones de acuerdo a lo que pasaba en aquellos tiempos. Es por eso que esta canción de 80 cargas suicidas, hoy se las traje aquí a través de Radio Bilingüe en el programa de Arriba al Norte. Se llama Tres Héroes, ellos son Carlos y José, y así continuamos con la programación de Arriba al Norte. Buenas tardes, su amigo Jesús de la Rosa, dándole la más cordial bienvenida a todos y cada uno de ustedes.

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0: Aclarando, criatura, si te veo al lado de otro, a verás, te llevo a la nevería para que te eches una nievecita, mi salud. Bueno, ahí quedó la bonita lección, se llama Por las calles de Chihuahua, con el conjunto Primavera, complaciendo a mi buen amigo Daniel. Vamos a poner otra canción bonita que dice, se llama Mensaje de Oro.
1: Oiga
0: nomás, ahorita le complacemos con la otra cancioncita.

0: Bonito y sabroso la pasamos aquí escuchando la música de Radio Bilingüe con puras polcas, chutis, guapangos y demás redobas. Con eso le complacemos a toda nuestra gente. Acabamos de escuchar El Cerro de la Silla. Ellos son las Águilas del Norte, mi buen amigo Manuel García. Y más aquí a través de Radio Bilingüe. Yo voy a una pausa y regreso.
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Vecina buscándome a mí, me puso el dedo, fíjese nomás, la vecinita no tenía nada que hacer. ¿Será que eso es lo que pasa cuando una bella dama no tiene nada que hacer? Ahí anda fisgando a ver a quién anda criticando. Bueno, pues ahí quedó la bonita elección a cargo del señor Ramón Ayala y precisamente me puso el dedo. Álgame, señora, no tiene nada que hacer. Vamos a ver si alcanzamos a escuchar dos o tres cancioncitas antes de que se nos termine esta primera hora. Yo le invito para que se quede en la sintonía de Radio Bilingüe. Viene la identificación de la radio en las frecuencias, vienen 5 minutos de Noticiero Latino y nosotros vamos a continuar con una hora más de programación. Esto se llama... ¡Ay, Diosito santo! Oiga usted nomás, sabor de engaño. ¿Y si se sabrá el engaño a qué? Ahí vamos, acompañándole.

0: Gracias, Barbie.
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divertida. Ahí tenemos a Little Jesus con La Magia. That one can be found on their second studio album, Rio Salvaje, that was released in 2016. Ah, 2016 seems such a good year. You're here on Cafecito. I'm Byron, the curator, your host. Buenos días, bienvenidas, bienvenidos, mi gente linda. Espero que tuvieron un buen fin de semana. Pero ahorita vamos a arrancar otra semana y les vamos a dar una buena colección de música, de canciones, de melodías. Entonces, por favor, quédense aquí conmigo todos los días, lunes a viernes, de 9 de la mañana hasta las 1 de la tarde. Ahorita vamos a seguir con una artista llamada Sofika. Here's her track, Indie Pop.

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divertida. Ahí tenemos a Little Jesus con La Magia. That one can be found on their second studio album, Rio Salvaje, that was released in 2016. Ah, 2016 seems such a good year. You're here on Cafecito. I'm Byron, the curator, your host. Buenos días, bienvenidas, bienvenidos, mi gente linda. Espero que tuvieron un buen fin de semana. Pero ahorita vamos a arrancar otra semana y les vamos a dar una buena colección de música, de canciones, de melodías. Entonces, por favor, quédense aquí conmigo todos los días, lunes a viernes, de 9 de la mañana hasta las 1 de la tarde. Ahorita vamos a seguir con una artista llamada Sofika. Here's her track, Indie Pop.

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2: ¿Qué tal? Les saluda Citlali Sáenz. Bienvenidos a este despacho informativo. En el estado de Washington, la campaña rumbo a noviembre ya comenzó a tomar forma y con ello una batalla que podría tener repercusiones más allá de este estado. La demócrata Marije Pérez logró avanzar a la elección general pese a las diferencias que ha mantenido con sectores de su propio partido. Ahora tendrá enfrente al republicano John Brown en una contienda que pondrá a prueba la capacidad de ambos partidos para conectar con un electorado cada vez más enfocado en el impacto de la economía en su vida cotidiana. Glicerio Zurita, organizador comunitario para el condado de Clark en Washington, de One America, asegura que el precio de la vivienda, el costo de los productos y la migración, así como la estabilidad de las familias, están entre los temas que podrían definir esta elección.
3: Los votantes del suroeste de Washington han estado enviando pues un mensaje constante durante años. La gente está cansada de bastante ruido político y bueno, está buscando como un liderazgo más práctico.
2: Glicerio Zurita dice que para muchas familias trabajadoras la prioridad no está necesariamente en las disputas partidistas, sino en encontrar respuestas a problemas que enfrentan todos los días.
3: Pues yo he sido organizador aquí en el estado en el suroeste de Washington por más de 12 años y lo que he escuchado en las puertas con las familias latinas, trabajadoras e inmigrantes es que están enfocados en básicamente las mismas preguntas. ¿Puedo pagar mi renta? ¿Puedo mantener a mis hijos? ¿Puedo vivir en una comunidad segura?
2: El costo de tener un hogar, conseguir una vivienda y tener estabilidad económica son algunas de las preocupaciones que están marcando las conversaciones de los votantes.
3: Creo que muchos votantes miraron más allá de los debates entre partidos y se enfocaron en lo que importa en su vida diaria, estén o no de acuerdo con todas sus posiciones.
2: Los votantes estarán siguiendo lo que ofrecen los candidatos para responder a sus necesidades.
3: Los votantes están apoyando a los candidatos que creen que entienden estos desafíos de la vida diaria.
2: Glicerio Zurita, organizador comunitario para el condado de Clark en Washington, de One America, explica qué está en juego para los demócratas en esta elección y cuál es el mensaje que deberían llevar a los votantes de cara a noviembre próximo.
3: Conversaciones muchas veces tienen menos que ver con la lealtad de un partido. Ellos están enfocados más en quién puede reducir los costos de vida, quién puede crear esas oportunidades económicas y una mejor calidad de vida. Entonces, creo que las familias se están preguntando más estas cuestiones.
2: Glicerio Zurita advierte que más allá de las diferencias entre los partidos, existe un sentimiento de cansancio entre algunos votantes frente a la confrontación política.
3: Cualquier partido pues que quiera ganar la confianza de los votantes tiene que demostrar ahorita que pues puede hacer una vida mejor para todas las personas. La pregunta más importante no es solamente quién está ganando este escaño ahorita o quién lo está ocupando. La pregunta es si los funcionarios electos pueden realmente demostrar que están enfrentando el alto costo de vida, creando oportunidades para las personas trabajadoras o ayudando a las familias a alcanzar estabilidad y seguridad.
2: Glicerio Zurita considera que el respaldo de Trump no necesariamente será el factor determinante y que los candidatos deben concentrarse en escuchar y responder a las necesidades de la gente.
3: El presidente Trump pues sí tiene su influencia en sus votantes, pero creo que lo que va a definir esta elección va a ser básicamente más el costo de vida, que es algo principal que está afectando a básicamente muchas comunidades en el suroeste de Washington.
2: A las preocupaciones económicas se suma otro tema que genera inquietud entre las comunidades, los operativos de inmigración de ICE y su impacto en las familias.
3: En nuestras comunidades latinas inmigrantes, muchas personas están preocupadas por lo que podría significar el aumento de las medidas de control migratorio para ellos y sus seres queridos. Muchos tienen miedo incluso de salir al trabajo, de salir a hacer compras, porque no solo inmigrantes, pero sí también personas de color, porque ellos saben que somos como el target para que podamos ser parados y también pues deportados si hay una malconfusión.
2: Y mientras los candidatos siguen buscando los votos, los electores también deben dejar en claro que sus demandas no terminan el día de las elecciones. Escuchemos a Glicerio Zurita.
3: Y bueno, como dije, las elecciones son importantes, pero el progreso durante ocurre cuando las comunidades permanecen involucradas y después de que se cuentan los votos, también siguen involucrados para asegurarse de que estos candidatos están pues cumpliendo con cosas reales de lo que ellos pues están hablando durante campañas.
2: Y es así como llegamos al final de este servicio informativo. Soy Citlali Sáenz. Cuídense mucho. Hasta pronto.
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Arráncame el corazón, ¿cómo la ve? No, hombre, pues cómo pues, se muere, ¿verdad? Bueno, pues ese fue Gilberto Pérez y Arráncame el corazón. También escuchamos el violín sin cuerda antes de la identificación. Ausencia con los Lobos del Norte. Pues mire, ya son las 15 horas con 8 minutos. Y le invitamos a la Guelaguetza aquí en Fresno del 2026. Será en septiembre 27 de 10 de la mañana a 4 de la tarde. Habrá comida tradicional, artesanías, música regional, danzantes, bailes y más. Eso será en el Fresno City College, 1101 East University Avenue en Fresno. Para más información, llame al 559-499-1178. Y bueno, pues continuamos aquí con más música y vamos a saludar a la señora Victoria Moraila, que nos escucha en Madera, también al señor Inés Gutiérrez y también a la señora Olivia Valladares, nos escuchan ahí en Madera, a toda la gente que nos escucha en Madera. Sabemos que tenemos muchos, muchos radioescuchas, así es de que pues a todos ellos un saludo. También saludamos a la gente que nos escucha por allá en Merced, en Chauchila también un saludo, y saludamos a María Flores ahí en Chauchila. Y a toda la gente que nos escucha por acá, en Clovis, al señor, ¿cómo se llama? José Soto o algo así. Y también a toda la gente que nos escucha acá en Hanford, en Corcoran, en Dimor, en Armona, en donde quiera que nos escuche. Gracias por estar en la sintonía de Radio Bilingüe. Y ahora nos vamos con Octavio Norzagaray, que dice Canción de Amor. Qué bonita canción.

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Oiga nomás, qué bonita canción, ¿verdad? Corazón de Oro se llama, y la interpretaron los Tigres del Norte. Anhelo con los Dinámicos del Norte y Chaparrita Pelo Largo. Ay, oiga nomás, qué guapa, ¿verdad? Con su pelo largo, la cantó Lorenzo de Monteclaro. Canción de amor con Octavio Norzagaray. Y bueno, pues aquí continuamos con más, ya son las 15 horas con 23 minutos. Y aquí tenemos algo de información para usted, dice, herramientas digitales para emprendedores. Aprende a usar tecnología para tu negocio sin importar tu nivel de experiencia. Esto va a ser en Tulare, martes y jueves de 4 a 6 de la tarde. Del 25 de agosto al 10 de septiembre. Los temas, dice, escanea, bueno, escanea.

el código, pero eso es ya. Firma de correo profesional, Google Business Profile, redes sociales, Excel para tu negocio, Canva y CapCut para contenido. Y pues para más información puedes llamar al 559-666-2424. Oiga, pues está fácil el número, así que cualquiera se lo puede aprender. Y pues usted que está interesado en esas herramientas digitales, bueno, pues ahí está la información para usted. Y es el número nuevamente para que si no lo apuntó, se lo digamos nuevamente. 559-666-2424. Pues continuamos aquí con más música, saludando a Eric Reyes, que nos escucha aquí en Fresno, a su mamá Becky. También a Vicky Bryan, que nos escucha en Hanford. Un saludo para la señora Alicia Reyes por allá en Presidio. A Jesse Hernández también nos escucha en Uvalde, Texas. El señor Mario Díaz también por allá en el estado de Texas. A el señor Antonio Pérez. A nos es, ¿de dónde? ¿Qué más? No, a Sánchez creo que me dijo. Sí, Sánchez, nos está escuchando en Acámbaro, Guanajuato. ¿Cómo la ve? Hasta por allá llegamos con la señal. Y claro, pues con el internet podemos llegar a donde quiera que queramos, ¿verdad? O que donde quiera que usted ande. Y quiere mandar a todos saludos. Antonio Pérez Sánchez, dice que quiere saludar a los de Salinas porque parece ser que anda de vacaciones. Entonces, pues quiere mandarle saludos a los que nos escuchan por acá en Salinas, también por acá en Paso Robles, en Mendocino, San Luis Obispo, en Hallister, en Barstow, en Palmdale y Lancaster, en Coachella y Santa María, en Tracy, en Williams, donde quiera que nos escuche. Vámonos con más música. Ahora tenemos aquí, a ver quién sigue. Los Coconitos con los hermanos Banda.

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Ese fue Rincón Norteño con los, ¿qué? Los Gorriones del Topo Chico. Los Coconitos con los Hermanos Banda y ¿qué más? Y bueno, pues eso fue todo, ¿verdad? Ya quiero que sepan, que sean más canciones. Pues bueno, mire, ya son las 15 horas con 33 minutos. Y aquí continuamos con más música para todos ustedes. Saludando a Manuela García y a toda su familia por ahí en Modesto. A la gente que nos escucha por allá en Patterson. También un saludo para todos los que nos escuchan por acá. En Clovis, en Sanger, en Dainuba, en Tulare, en donde quiera que nos acompañe. Por acá en Columbus, allá para el, en el estado de Nuevo México. También en Silver City, en Chama y también en Alamosa, Colorado, en Oregon también nos escuchan, así que donde quiera que nos acompañen, gracias por estar en sintonía de Radio Bilingüe. Manuela García nos escucha por acá en Modesto, así que vámonos con más música y nos vamos con los Relámpagos del Norte y dicen Vida Truncada.

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Esos fueron dos dinámicos del norte y ándale, dice, vaciando botellas, pero de agua porque se nos deshidratamos, ¿verdad? Ahorita con este calorcito. Y también escuchamos 23 de infantería, nomás 23, con los coyotes del Río Bravo y cachito de luna con los montañeses del Álamo, vida truncada con los relámpagos del norte. Y rincón norteño con los gorriones del Topo Chico. Bueno, pues mire, ya se nos llegó el momento de despedirnos. Como dicen, todo tiene su principio y todo tiene su final. Así es de que, pues, no me resta. Antes de despedirnos, quiero saludar al señor Gabriel López, que va rumbo a Santa María, dice. Así que, bueno, pues, un saludo para él y nuestro sincero pésame, dice que hace un año perdió a su mamá y que además se llamaba como yo. Así que, bueno, como le digo, está difícil cuando pierde uno a mamá, pero pues Dios nos da las penas y Dios nos da también la fortaleza de resistir, ¿verdad? La mía ya hace más de 40 años y sin embargo todavía la extraño. Así es de que, pues, claro que entiendo a las personas que no hace mucho que perdieron a su mamá, ¿verdad? Así que bueno, pues llegó el momento de decir adiós, pero no un adiós, sino hasta luego, porque si Dios nos lo permite, estaremos nuevamente el próximo lunes, ya gracias a Dios, habiendo terminado la playlist que hoy es último día, de hecho. Así que pues por eso muchas llamadas no las pude contestar porque tenía apurada acá haciendo lo que tengo que hacer, pero ya para el próximo lunes libres como el viento, ¿verdad? Así que bueno, pues gracias, que Dios me los bendiga, sigan pasando bonito día y recuerde, tome agua porque se deshidrata. Así es de que cuídese mucho porque la vida no retoña, ¿eh? Eso sí, ya lo tengo bien reconocido, ¿verdad? Pues, ¿quién no? ¿Quién ha retoñado, verdad, después? Por supuesto que no. Pero bueno, un beso, un abrazo para todos y cada uno de ustedes. Y recuerde, me llevo sus corazones, pero les dejo el mío. O sea, les dejo mi corazón, pero me llevo el de ustedes. Ándele, así está mejor, ¿verdad? Se oye mejor. Bueno, hasta la próxima. Y andaría.

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